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0: Es la hora 21. 31 minutos.
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3: Se realizó el cierre del mes del autismo con la Mateada Azul. La misma tuvo lugar en el anfiteatro de calle 12 y 1 del Ensanche Sur, donde hubo actividades lúdicas, deportivas y culturales. El municipio avanza con la pavimentación de las calles en los barrios. Se hormigonó la calle 25 en el tramo comprendido entre la calle 2 y la 6 del barrio judicial y la doble cero entre las calles 7 y 9 del Reserva Este. En un clima de emoción y compañerismo, los adultos mayores participaron de una jornada especial en la que celebraron los cumpleaños de quienes forman parte de las distintas actividades impulsadas por el área municipal. 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
1: Es la hora 22. 3 minutos.
2: Un día como hoy, 19 de mayo, pero de 1536, fue decapitada Ana Bolena, quien había sido reina de Inglaterra y esposa de Enrique VIII. El matrimonio con el rey duró 3 años, hasta que fue declarada adúltera y posteriormente decapitada. Había nacido en 1507 y tuvo una hija, Isabel, quien posteriormente ocupó su reinado.

0: Resumen semanal de noticias. Se realizó el cierre del mes del autismo con la Mateada Azul. La misma tuvo lugar en el anfiteatro de calle 12 y 1 del Ensanche Sur, donde hubo actividades lúdicas, deportivas y culturales. El municipio avanza con la pavimentación de las calles en los barrios. Se hormigonó la calle 25 en el tramo comprendido entre la calle 2 y la 6 del barrio judicial y la doble cero entre las calles 7 y 9 del Reserva Este. En un clima de emoción y compañerismo, los adultos mayores participaron de una jornada especial en la que celebraron los cumpleaños de quienes forman parte de las distintas actividades impulsadas por el área municipal. La Secretaría de Cultura y Educación Ciudadana llevó adelante nuevas jornadas de lectura en el comedor y merendero del barrio Puerta del Sol y la escuela número 330 del barrio Matadero. Se lanzó el programa Mi Primera Licencia, una propuesta educativa destinada a estudiantes mayores de 16 años que se encuentran cursando el nivel secundario con el objetivo de promover la educación vial, la prevención de siniestros y la formación de futuros conductores responsables.
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0: Es la hora 22. 18 minutos.
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2: La hora 22. 30 minutos.
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4: Se realizó el cierre del mes del autismo con la Mateada Azul. La misma tuvo lugar en el anfiteatro de calle 12 y 1 del Ensanche Sur, donde hubo actividades lúdicas, deportivas y culturales. 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Se hormigonó la calle 25 en el tramo comprendido entre la calle 2 y la 6 del barrio judicial y la doble cero entre las calles 7 y 9 del Reserva Este. 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

0: Everything But the Girl, Missing.
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Ahí está, ¿eh? Esta, si no me decís que es una canción del túnel del tiempo, claro. Luis Miguel también la popularizó, ¿eh? No culpes a la noche, no culpes, pero aquí tenemos lo original. Blame It on the Boogie, de Jackson.

0: Es la hora 22. 45 minutos.
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0: Angelique, Can't Keep Me Silence. No podés silenciarme. 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

0: Es la hora 23. Un minuto.
1: Un día como hoy, 19 de mayo, pero de 1536, fue decapitada Ana Bolena, quien había sido reina de Inglaterra y esposa de Enrique VIII. El matrimonio con el rey duró 3 años, hasta que fue declarada adúltera y posteriormente decapitada. Había nacido en 1507 y tuvo una hija, Isabel, quien posteriormente ocupó su reinado.

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1: Se realizó el cierre del mes del autismo con la Mateada Azul. 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
7: Jesse y Joy y Elsa del Mar. Accidente.

0: Es la hora 23. 15 minutos.
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el clásico de hoy pasaba con los Bee Gees, claro, ¿te acordás, de Fiebre de Sábado por la Noche, Night Fever y la banda, sonora de esta película que le hicieron los hermanos Gee?

0: Es la hora 23, 31 minutos.
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3: Se realizó el cierre del mes del autismo con la Mateada Azul. La misma tuvo lugar en el anfiteatro de calle 12 y 1 del Ensanche Sur, donde hubo actividades lúdicas, deportivas y culturales. El municipio avanza con la pavimentación de las calles en los barrios. Se hormigonó la calle 25 en el tramo comprendido entre la calle 2 y la 6 del barrio judicial y la doble cero entre las calles 7 y 9 del Reserva Este. 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

0: política.
1: Estos ruidos por la defensa de Milei a Esperti y Adorni no son buenos, pero no hay que perder de vista el objetivo. Reconstruir lleva mucho tiempo, mucho más que destruir. Si nos dejamos llevar por los egos, por la ansiedad, pierde una vez más el país. No podemos volver atrás y echar por tierra el esfuerzo de los argentinos, planteó Cristian Ritondo, presidente del bloque de diputados nacionales del PRO.
2: La justicia en definitiva es la única que tiene que determinar si hubo o no hubo irregularidades. Yo no voy a opinar sobre la situación política de un dirigente de otro partido. Mientras la justicia no se expida. Y eso es lo que corresponde en un Estado de Derecho. Así que esperaremos, digo, el presidente tiene confianza y está bien y se expresa de esta forma. Y yo respeto muchísimo al presidente y sé que lo hace de la forma que él siente las cosas. Y es un presidente que ya lo sabíamos de cuando era candidato, no es nuevo. Él siente que alguien que era su candidato fue destratado y tiene esta forma de expresarlo. Y acá lo importante y lo que no tenemos que perder de vista es la profundidad del cambio, del equilibrio, de entrar en un país normal. Y todos estos ruidos sin duda no son buenos, pero me parece que lo que no tenemos que perder es el objetivo y garantizar el cambio. La gente votó un cambio profundo en la Argentina que tiene que ver con terminar tener socios en el mundo que sean dictaduras, cambiar una lógica económica donde cobrabas el primero y el cuatro no sabes cuánto te había llevado la inflación y tenías que salir corriendo para comprar los alimentos, no poder tener crédito, no poder acceder. Entonces me parece que vos estás entrando en una lógica de un país normal y por eso yo creo que tenemos que seguir trabajando en todo lo que costó esto, porque reconstruir lleva mucho tiempo.

0: Economía.
1: Piden sostener los descuentos en gas por zona fría en la provincia de Buenos Aires. El tratamiento legislativo del proyecto PE-003/26 se realizará en la Cámara de Diputados de la Nación luego de que el oficialismo lograra obtener el dictamen de mayoría, lo que permite llevar la iniciativa al recinto para su discusión final. En los argumentos de la iniciativa, el gobierno cuestionó el régimen votado en 2021 en la Ley 27.637, por el cual ingresaron a los beneficios en subsidios provincias como Buenos Aires, Córdoba, Santa Fe, Mendoza, Salta, San Juan, San Luis, Jujuy y La Rioja. El proyecto de ley enviado por el gobierno busca limitar la ayuda del fondo fiduciario para subsidios de consumo de gas solo a las regiones históricamente incluidas, como la Patagonia, Malargüe, Mendoza y La Puna.
0: Economía.
1: El comercio online ya representa el 40% del total. Es un nuevo hábito de compra complementario. En general, son empresas que tienen locales físicos y en digital. Dependiendo del momento, el mismo cliente elige uno u otro, explicó Gustavo Zambusetti. El director institucional de la Cámara Argentina de Comercio Electrónico añadió que la pandemia trajo también el uso de billeteras virtuales, aún para compras físicas. Cuando rompió esa barrera y vio que no pasaba nada, queda un paso de usar el online para cualquier categoría.
2: Es un proceso que se viene dando ya hace muchos años, que se aceleró en pandemia, pero sigue creciendo, ¿no? Esta transformación del hábito de compra, que yo le agregaría que es complementario, digamos, ¿no? Porque cuando salgo a algunas plataformas que son exclusivamente online, en general el funcionamiento es empresas que tienen locales físicos y digital y complementan la experiencia de compra del usuario, que son, dependiendo de la categoría, son experiencias distintas, momentos distintos. Los mismos clientes, para algunos momentos, algún tipo de compra, eligen el físico y para otros el digital.

0: América Latina.
1: Continúan las protestas en Bolivia. Hubo una nueva represión policial a campesinos en La Paz. El detonante del estallido social fue la normativa que firmó el Poder Ejecutivo a fines de 2025 bajo el argumento de combatir la crisis económica. La medida establece el aumento desregulado de los combustibles, la privatización de servicios públicos y un incremento salarial del 20% que los sindicatos consideran inviable. La tensión aumentó tras la represión policial del sábado, que dejó un saldo de 2 manifestantes fallecidos en los cortes de ruta. El vocero de la Federación Departamental de Trabajadores Campesinos de La Paz, Tupac Katari, Vicente Salazar, denunció el uso de violencia por parte de las fuerzas estatales. Hoy denunciamos cómo el pueblo boliviano, frente a la comunidad internacional y derechos humanos, mientras el vocero de la presidencia habla de intervenciones pacíficas, las imágenes muestran lo contrario, la realidad es otra, afirmó el dirigente.
0: Deportes.
1: Roberto Trotta, no veo selecciones que estén muy por encima de la Argentina. Sé que es muy difícil repetir, pero no veo selecciones que estén muy por encima. Va a depender mucho de lo físico y de los cruces, porque ya en octavos le puede tocar Uruguay o España, pero la veo bien a la selección, sintetizó el entrenador y leyenda del Vélez de los 90.
2: No veo otras selecciones, o sea, sé que es muy difícil repetir, sé que es muy difícil, pero estos chicos y tanto Scaloni como esta gente tiene un hambre de seguir o de poder lograr algo más, y no veo selecciones que estén muy, muy por encima de las nuestras, no sé, como siempre, España, Francia, Alemania, a mí siempre me gusta Alemania. Este año yo creo que Brasil puede tener algo más que en algunos momentos, pero no es más que la Argentina, o sea, va a depender mucho de lo físico, va a depender mucho de los cruces, viste, porque por ahí Argentina ya en el primer cruce importante le puede tocar España o Uruguay, entonces, pero yo la veo bien, y aparte su número 10 acá está muy motivado.
0: Economía.
1: Black Week, mayoristas comienzan semana de descuentos de hasta 40% tras el Hot Sale. La iniciativa es organizada por la Cámara Argentina de Distribuidores y Autoservicios Mayoristas para combatir la inflación y estará dirigida tanto al público general como a los comercios de proximidad, con promociones de hasta el 40% en una amplia variedad de productos. Esta edición es la primera del año y contará con unos 200 locales mayoristas adheridos, tanto físicos como de venta online, donde ofrecerán promociones y descuentos especiales en productos de consumo masivo de primera necesidad, como alimentos, bebida, perfumería y limpieza. Desde CADAM destacaron que el Black Mayorista es un esfuerzo conjunto entre fabricantes, distribuidores y mayoristas para impulsar el consumo en un contexto de desaceleración inflacionaria y retracción de ventas.
0: Salud.
1: El Malbrán envió un equipo a Ushuaia para identificar la circulación de antivirus. Se trata de un trabajo conjunto con la Dirección General de Epidemiología y Salud Ambiental del Ministerio de Salud de la provincia en sectores seleccionados según criterios ecológicos y epidemiológicos. El equipo de especialistas tuvo en cuenta tanto el ambiente como los hábitos de las especies de roedores que pueden transmitir el virus. Hay 3 roedores en la mira del Malbrán: el Igorisomis longicaudatus, el Abrotis hirta y el Abrotis olivacea. Todos podrían haber transmitido el virus en áreas silvestres del sur argentino. La recolección de especímenes durará una semana.

0: Economía.
1: La bancaria logró un 2,6% de aumento para abril y el salario inicial supera los 2 millones de pesos. A su vez, por el día del bancario, el monto mínimo del bono será de 2.067.482.29 pesos, a corregir por futuras actualizaciones. La actualización será de aplicación para todas las remuneraciones mensuales brutas, normales, habituales y totales, remunerativas y no remunerativas. Comunicamos los montos iniciales acordados con las cámaras empresariales bancarias para el mes de abril de 2026. Esta actualización será de aplicación para todas las remuneraciones mensuales brutas, normales, habituales y totales, remunerativas y no remunerativas, incluyendo los adicionales convencionales y no convencionales, acumulando en los 4 primeros meses del año un 12,3% sobre los salarios de diciembre de 2025, sostuvo. Informó Martín Burgué.
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0: Despedimos a la reina del pop, Madonna, Hanap.
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0: En tu radio la música no para. Ahora llega Álvaro Soler, La Cintura.

0: Imitation of Life. R.E.M. Imitación de vida.
1: Es la hora 0:03.
2: Un día como hoy, 19 de mayo, pero de 1536, fue decapitada Ana Bolena, quien había sido reina de Inglaterra y esposa de Enrique VIII. El matrimonio con el rey duró 3 años, hasta que fue declarada adúltera y posteriormente decapitada. Había nacido en 1507 y tuvo una hija, Isabel, quien posteriormente ocupó su reinado.

0: Resumen semanal de noticias. Se realizó el cierre del mes del autismo con la Mateada Azul. La misma tuvo lugar en el anfiteatro de calle 12 y 1 del Ensanche Sur, donde hubo actividades lúdicas, deportivas y culturales. El municipio avanza con la pavimentación de las calles en los barrios. Se hormigonó la calle 25 en el tramo comprendido entre la calle 2 y la 6 del barrio judicial y la doble cero entre las calles 7 y 9 del Reserva Este. En un clima de emoción y compañerismo, los adultos mayores participaron de una jornada especial en la que celebraron los cumpleaños de quienes forman parte de las distintas actividades impulsadas por el área municipal. La Secretaría de Cultura y Educación Ciudadana llevó adelante nuevas jornadas de lectura en el comedor y merendero del barrio Puerta del Sol y la escuela número 330 del barrio Matadero. Se lanzó el programa Mi Primera Licencia, una propuesta educativa destinada a estudiantes mayores de 16 años que se encuentran cursando el nivel secundario con el objetivo de promover la educación vial, la prevención de siniestros y la formación de futuros conductores responsables.
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cantaban estas muchachas, que hicieron unos cuantos éxitos. Es bien ochentoso esto. Las chicas de Heart, que si las buscas ahora no están como los 80, pero las voces están intactas. Never.

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1: Jesse Joy. Digas lo que digas.

0: Es la hora 0:31 minutos.
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2: Resumen semanal de noticias.
3: Se realizó el cierre del mes del autismo con la Mateada Azul. La misma tuvo lugar en el anfiteatro de calle 12 y 1 del Ensanche Sur, donde hubo actividades lúdicas, deportivas y culturales. El municipio avanza con la pavimentación de las calles en los barrios. Se hormigonó la calle 25 en el tramo comprendido entre la calle 2 y la 6 del barrio judicial y la doble cero entre las calles 7 y 9 del Reserva Este. En un clima de emoción y compañerismo, los adultos mayores participaron de una jornada especial en la que celebraron los cumpleaños de quienes forman parte de las distintas actividades impulsadas por el área municipal. La Secretaría de Cultura y Educación Ciudadana llevó adelante nuevas jornadas de lectura en el comedor y merendero del barrio Puerta del Sol y la escuela número 330 del barrio Matadero. Se lanzó el programa Mi Primera Licencia, una propuesta educativa destinada a estudiantes mayores de 16 años que se encuentran cursando el nivel secundario, con el objetivo de promover la educación vial, la prevención de siniestros y la formación de futuros conductores responsables.
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3: Aitana. Esto es Berlín.

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0: Es la hora 0:47 minutos.
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7: Nelly Furtado, Turn Off the Lights. Apaga las luces.

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0: El clásico de hoy pasaba con Culture Club. It's a miracle, es un milagro.
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0: Bizarrap Music Session, volumen 44.
1: Ahí está, viste, cuando empieza a sonar esta música vos tenés que subir el volumen, no importa, estás en la oficina, el jefe vino con cara de loco o de loca, ay, le subís esto y yo te juro que se le pasa, y hacen todos en la oficina después el pasito, viste, que claro, estaba John Penn, actores reconocidísimos, pero esta es una película típica ochentosa que tenía mucho baile, por eso escuchamos a Kenny Loggins, Footloose.

0: Es la hora 1:02.
1: Un día como hoy, 19 de mayo, pero de 1536, fue decapitada Ana Bolena, quien había sido reina de Inglaterra y esposa de Enrique VIII. El matrimonio con el rey duró 3 años, hasta que fue declarada adúltera y posteriormente decapitada. Había nacido en 1507 y tuvo una hija, Isabel, quien posteriormente ocupó su reinado.

0: Resumen semanal de noticias. Se realizó el cierre del mes del autismo con la Mateada Azul. La misma tuvo lugar en el anfiteatro de calle 12 y 1 del Ensanche Sur, donde hubo actividades lúdicas, deportivas y culturales. El municipio avanza con la pavimentación de las calles en los barrios. Se hormigonó la calle 25 en el tramo comprendido entre la calle 2 y la 6 del barrio judicial y la doble cero entre las calles 7 y 9 del Reserva Este. En un clima de emoción y compañerismo, los adultos mayores participaron de una jornada especial en la que celebraron los cumpleaños de quienes forman parte de las distintas actividades impulsadas por el área municipal. La Secretaría de Cultura y Educación Ciudadana llevó adelante nuevas jornadas de lectura en el comedor y merendero del barrio Puerta del Sol y la escuela número 330 del barrio Matadero. Se lanzó el programa Mi Primera Licencia, una propuesta educativa destinada a estudiantes mayores de 16 años que se encuentran cursando el nivel secundario, con el objetivo de promover la educación vial, la prevención de siniestros y la formación de futuros conductores responsables.
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2: Es la hora 1. 15 minutos.
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5: Escuchamos ahora a Charlie Puth, Attention.

0: ¿Quién dijo que es música vieja? ¿Quién dijo que es música vieja? A little bit of Monica in my life. Tu hermanito de 4 años.
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2: Rata Blanca, mujer, amante.

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1: Lazo y Hash, 5 minutos más.

0: Es la hora 1:32.
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2: Resumen semanal de noticias.
3: Se realizó el cierre del mes del autismo con la Mateada Azul. La misma tuvo lugar en el anfiteatro de calle 12 y 1 del Ensanche Sur, donde hubo actividades lúdicas, deportivas y culturales. El municipio avanza con la pavimentación de las calles en los barrios. Se hormigonó la calle 25 en el tramo comprendido entre la calle 2 y la 6 del barrio judicial y la doble cero entre las calles 7 y 9 del Reserva Este. En un clima de emoción y compañerismo, los adultos mayores participaron de una jornada especial en la que celebraron los cumpleaños de quienes forman parte de las distintas actividades impulsadas por el área municipal. La Secretaría de Cultura y Educación Ciudadana llevó adelante nuevas jornadas de lectura en el comedor y merendero del barrio Puerta del Sol y la escuela número 330 del barrio Matadero. Se lanzó el programa Mi Primera Licencia, una propuesta educativa destinada a estudiantes mayores de 16 años que se encuentran cursando el nivel secundario con el objetivo de promover la educación vial, la prevención de siniestros y la formación de futuros conductores responsables.
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2: 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Retomamos con tus pedidos musicales. 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
3: João Mendes, Heart of Gold.

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0: Es la hora 1:46.
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5: Pero ahora escuchamos a Anne Mary, 2002.

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2: Superiority, Johnny Quest, Quest. 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
4: Dua Lipa, These Walls.

0: Es la hora 2.
1: Un día como hoy, 19 de mayo, pero de 1536, fue decapitada Ana Bolena, quien había sido reina de Inglaterra y esposa de Enrique VIII. El matrimonio con el rey duró 3 años, hasta que fue declarada adúltera y posteriormente decapitada. Había nacido en 1507 y tuvo una hija, Isabel, quien posteriormente ocupó su reinado.
2: Danny Ocean, por la pequeña...

0: Resumen semanal de noticias. Se realizó el cierre del mes del autismo con la Mateada Azul. La misma tuvo lugar en el anfiteatro de calle 12 y 1 del Ensanche Sur, donde hubo actividades lúdicas, deportivas y culturales. El municipio avanza con la pavimentación de las calles en los barrios. Se hormigonó la calle 25 en el tramo comprendido entre la calle 2 y la 6 del barrio judicial y la doble cero entre las calles 7 y 9 del Reserva Este. En un clima de emoción y compañerismo, los adultos mayores participaron de una jornada especial en la que celebraron los cumpleaños de quienes forman parte de las distintas actividades impulsadas por el área municipal. La Secretaría de Cultura y Educación Ciudadana llevó adelante nuevas jornadas de lectura en el comedor y merendero del barrio Puerta del Sol y la escuela número 330 del barrio Matadero. Se lanzó el programa Mi Primera Licencia, una propuesta educativa destinada a estudiantes mayores de 16 años que se encuentran cursando el nivel secundario con el objetivo de promover la educación vial, la prevención de siniestros y la formación de futuros conductores responsables.
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Linda versión esta de Laura Branigan, Gloria, que fue uno de los grandes éxitos que también reversionó esta mujer, que tuvo su, en su autocontrol, ¿no? El self-control, el máximo hit de los años 80.

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2: Es la hora 2. 16 minutos.
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Es uno de los grandes éxitos de los Pet Shop Boys, que tuvieron varios y que marcaron la década de los 90, fines de los 80. Aquí, por eso se convirtieron en un clásico y compartíamos esta canción con todos ustedes en el día de hoy.

0: cómo se bailaba este tema en los 80 y qué ritmo que sigue teniendo, porque había un pasito que se hacía, ¿no? Para un lado y para el otro, Baltimore con Tarzan Boy, este clásico bien, pero bien ochentoso.
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3: Tate McRae.

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0: Avery Lavigne, Hot.
1: Es la hora 2:30 minutos.
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3: Resumen semanal de noticias.
4: Se realizó el cierre del mes del autismo con la Mateada Azul. La misma tuvo lugar en el anfiteatro de calle 12 y 1 del Ensanche Sur, donde hubo actividades lúdicas, deportivas y culturales. El municipio avanza con la pavimentación de las calles en los barrios. Se hormigonó la calle 25 en el tramo comprendido entre la calle 2 y la 6 del barrio judicial y la doble cero entre las calles 7 y 9 del Reserva Este. En un clima de emoción y compañerismo, los adultos mayores participaron de una jornada especial en la que celebraron los cumpleaños de quienes forman parte de las distintas actividades impulsadas por el área municipal. 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

0: clásico de clásicos, bien noventoso. Bueno, fines de los 80, principios de los 90, Erasure la rompía, que siempre los tenemos por aquí igualmente dando vuelta, y mucho recuerdo con los temas que tenían tanta fuerza, ¿no? Se presentaron en Vélez, ¿se acuerdan? Hicieron sus recitales. Erasure con Stop.
1: Es la hora 2:45.
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0: Smokey, If You Think You Know How to Love Me.
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4: Gorillaz, 19-2000.

0: Es la hora 3:04 minutos.
1: Un día como hoy, 19 de mayo, pero de 1536, fue decapitada Ana Bolena, quien había sido reina de Inglaterra y esposa de Enrique VIII. El matrimonio con el rey duró 3 años, hasta que fue declarada adúltera y posteriormente decapitada. Había nacido en 1507 y tuvo una hija, Isabel, quien posteriormente ocupó su reinado.

0: Resumen semanal de noticias. Se realizó el cierre del mes del autismo con la Mateada Azul. 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El municipio avanza con la pavimentación de las calles en los barrios. Se hormigonó la calle 25 en el tramo comprendido entre la calle 2 y la 6 del barrio judicial y la doble cero entre las calles 7 y 9 del Reserva Este. En un clima de emoción y compañerismo, los adultos mayores participaron de una jornada especial en la que celebraron los cumpleaños de quienes forman parte de las distintas actividades impulsadas por el área municipal. 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

0: Es la hora 3.
1: 15 minutos.
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0: Shalim, nadie como tú.
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2: Tokio, Dani.

0: Es la hora 3:31 minutos.
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2: Resumen semanal de noticias.
3: Se realizó el cierre del mes del autismo con la Mateada Azul. La misma tuvo lugar en el anfiteatro de calle 12 y 1 del Ensanche Sur, donde hubo actividades lúdicas, deportivas y culturales. El municipio avanza con la pavimentación de las calles en los barrios. Se hormigonó la calle 25 en el tramo comprendido entre la calle 2 y la 6 del barrio judicial y la doble cero entre las calles 7 y 9 del Reserva Este. 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Se lanzó el programa Mi Primera Licencia, una propuesta educativa destinada a estudiantes mayores de 16 años que se encuentran cursando el nivel secundario con el objetivo de promover la educación.

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3: Vamos a empezar ya con Emanuel Orbiler, el hit.
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1: Dua Lipa, This Waltz.

0: Es la hora 3:45 minutos.
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1: Coldplay y Tini, We Pray.

0: Pushy, the beatmaker.
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4: Cristina Aguilera, Lil' Kim, Mayan Pink, Lady Marmalade.

0: Es la hora 4.
1: Un día como hoy, 19 de mayo, pero de 1536, fue decapitada Ana Bolena, quien había sido reina de Inglaterra y esposa de Enrique VIII. El matrimonio con el rey duró 3 años, hasta que fue declarada adúltera y posteriormente decapitada. Había nacido en 1507 y tuvo una hija, Isabel, quien posteriormente ocupó su reinado.

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1: Se realizó el cierre del mes del autismo con la Mateada Azul. 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

0: Rocketman, Elton John.
1: Es la hora 4, 17 minutos.
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0: George Michael, Kiss in a Fool.
1: Es la hora 4:33.
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4: Se realizó el cierre del mes del autismo con la Mateada Azul. La misma tuvo lugar en el anfiteatro de calle 12 y 1 del Ensanche Sur, donde hubo actividades lúdicas, deportivas y culturales. El municipio avanza con la pavimentación de las calles en los barrios. Se hormigonó la calle 25 en el tramo comprendido entre la calle 2 y la 6 del barrio judicial y la doble cero entre las calles 7 y 9 del Reserva Este. En un clima de emoción y compañerismo, los adultos mayores participaron de una jornada especial en la que celebraron los cumpleaños de quienes forman parte de las distintas actividades impulsadas por el área municipal. 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

0: Alejandro Sanz, Valens.
1: Es la hora 4:47 minutos.
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0: Robbie Williams, Eternity, Eternidad.
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0: Es la hora 5, un minuto.
1: Un día como hoy, 19 de mayo, pero de 1536, fue decapitada Ana Bolena, quien había sido reina de Inglaterra y esposa de Enrique VIII. El matrimonio con el rey duró 3 años, hasta que fue declarada adúltera y posteriormente decapitada. Había nacido en 1507 y tuvo una hija, Isabel, quien posteriormente ocupó su reinado.

0: Resumen semanal de noticias. Se realizó el cierre del mes del autismo con la Mateada Azul. La misma tuvo lugar en el anfiteatro de calle 12 y 1 del Ensanche Sur, donde hubo actividades lúdicas, deportivas y culturales. El municipio avanza con la pavimentación de las calles en los barrios. Se hormigonó la calle 25 en el tramo comprendido entre la calle 2 y la 6 del barrio judicial y la doble cero entre las calles 7 y 9 del Reserva Este. En un clima de emoción y compañerismo, los adultos mayores participaron de una jornada especial en la que celebraron los cumpleaños de quienes forman parte de las distintas actividades impulsadas por el área municipal. La Secretaría de Cultura y Educación Ciudadana llevó adelante nuevas jornadas de lectura en el comedor y merendero del barrio Puerta del Sol y la escuela número 330 del barrio Matadero. Se lanzó el programa Mi Primera Licencia, una propuesta educativa destinada a estudiantes mayores de 16 años que se encuentran cursando el nivel secundario, con el objetivo de promover la educación vial, la prevención de siniestros y la formación de futuros conductores responsables. Municipalidad de Presidencia Roque Sáenz Peña.
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0: Es la hora 5, 18 minutos.
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Alejandro Sanz, Balance. Los Caballeros de la Quema. Basta para mí.

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2: With us, Teenage Dirtbag.

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0: Es la hora 5:32.
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3: Se realizó el cierre del mes del autismo con la Mateada Azul. La misma tuvo lugar en el anfiteatro de calle 12 y 1 del Ensanche Sur, donde hubo actividades lúdicas, deportivas y culturales. El municipio avanza con la pavimentación de las calles en los barrios. Se hormigonó la calle 25 en el tramo comprendido entre la calle 2 y la 6 del barrio judicial y la doble cero entre las calles 7 y 9 del Reserva Este. 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Se lanzó el programa Mi Primera Licencia, una propuesta educativa destinada a estudiantes mayores de 16 años que se encuentran cursando el nivel secundario.

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0: Imagine Dragons, Natural.
1: Es la hora 5:46 minutos.
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0: Just Around the Corner, a la vuelta de la esquina, decía Cock Robin. Y claro, un tema del recuerdo que también pasaba por aquí, porque nosotros, viste, nos gusta meternos en el túnel del tiempo, hacer nuestro volver al futuro y encontrarnos con canciones como estas.
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0: Sofía Reyes y Becky G. Valdeamores. 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

0: Es la hora 6:01.
1: Un día como hoy, 19 de mayo, pero de 1536, fue decapitada Ana Bolena, quien había sido reina de Inglaterra y esposa de Enrique VIII. El matrimonio con el rey duró 3 años, hasta que fue declarada adúltera y posteriormente decapitada. Había nacido en 1507 y tuvo una hija, Isabel, quien posteriormente ocupó su reinado.

0: Resumen semanal de noticias. Se realizó el cierre del mes del autismo con la Mateada Azul. La misma tuvo lugar en el anfiteatro de calle 12 y 1 del Ensanche Sur, donde hubo actividades lúdicas, deportivas y culturales. 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Se hormigonó la calle 25 en el tramo comprendido entre la calle 2 y la 6 del barrio judicial y la doble cero entre las calles 7 y 9 del Reserva Este. En un clima de emoción y compañerismo, los adultos mayores participaron de una jornada especial en la que celebraron los cumpleaños de quienes forman parte de las distintas actividades impulsadas por el área municipal. 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
1: Ahora llega a tu radio el éxito de Avril Lavigne, Complicate.

0: Es la hora 6:16.
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0: En ti dejé mi amor, versión en castellano. Westlife.
1: Los Ángeles Azules con Emilia, perdonarte para qué.

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tangas metíamos en el túnel del tiempo. Yo se habré bailado esta canción, porque con este tema, allá a fines de los 80, principios de los 90, te abría la disco, y ahí sonaban los Pet Shop Boys con Domino.

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4: Es la hora 6:30 minutos.
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6: Se realizó el cierre del mes del autismo con la Mateada Azul. 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
2: David Guetta, Alphaville, AB Max, Forever.

0: Es la hora 6:46 minutos.
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0: E-Medicine. Increíble. Madonna. 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

0: Estás escuchando Chino y Nacho y Daddy Yankee. Andas en mi cabeza.
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5: Chayanne, Luc Ra, 11.

0: Es la hora 7:01.
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3: Estos ruidos por la defensa de Milei, Esperti y Adorni no son buenos, pero no hay que perder de vista el objetivo. Reconstruir lleva mucho tiempo, mucho más que destruir. Si nos dejamos llevar por los egos, por la ansiedad, pierde una vez más el país. No podemos volver atrás y echar por tierra el esfuerzo de los argentinos, planteó Cristian Ritondo, presidente del bloque de diputados nacionales del PRO.
4: La justicia en definitiva es la única que tiene que determinar si hubo o no hubo irregularidades. Yo no voy a opinar sobre la situación política de un dirigente de otro partido mientras la justicia no se pida. Y eso es lo que corresponde en un Estado de Derecho. Así que esperaremos, digo, el presidente tiene confianza y está bien y se expresa de esta forma. Y yo respeto muchísimo al presidente y sé que lo hace de la forma que él siente las cosas. Y es un presidente que ya lo sabíamos de cuando era candidato, no es nuevo. Él siente que alguien que era su candidato fue destratado y tiene esta forma de expresarlo. Y acá lo importante y lo que no tenemos que perder de vista es la profundidad del cambio, del equilibrio, de entrar en un país normal. Y todos estos ruidos sin duda no son buenos, pero me parece que lo que no tenemos que perder es el objetivo y garantizar el cambio. La gente votó un cambio profundo en la Argentina que tiene que ver con terminar tener socios en el mundo que sean dictaduras, cambiar una lógica económica donde cobrabas el primero y el cuatro, no sabes cuánto te había llevado la inflación y tenías que salir corriendo para comprar los alimentos, no poder tener crédito, no poder acceder. Entonces me parece que vos estás entrando en una lógica de un país normal y por eso yo creo que tenemos que seguir trabajando en todo lo que costó esto, porque reconstruir lleva mucho tiempo.

0: economía.
1: Piden sostener los descuentos en gas por zona fría en la provincia de Buenos Aires. El tratamiento legislativo del proyecto PE-003/26 se realizará en la Cámara de Diputados de la Nación luego de que el oficialismo lograra obtener el dictamen de mayoría, lo que permite llevar la iniciativa al recinto para su discusión final. En los argumentos de la iniciativa, el gobierno cuestionó el régimen votado en 2021 en la Ley 27.637, por el cual ingresaron a los beneficios en subsidios provincias como Buenos Aires, Córdoba, Santa Fe, Mendoza, Salta, San Juan, San Luis, Jujuy y La Rioja. El proyecto de ley enviado por el gobierno busca limitar la ayuda del Fondo Fiduciario para subsidios de consumo de gas solo a las regiones históricamente incluidas, como la Patagonia, Malargüe, Mendoza y La Puna. Informó Martín Burguet.
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3: Un día como hoy, 19 de mayo, pero de 1536, fue decapitada Ana Bolena, quien había sido reina de Inglaterra y esposa de Enrique VIII. El matrimonio con el rey duró 3 años, hasta que fue declarada adúltera y posteriormente decapitada. Había nacido en 1507 y tuvo una hija, Isabel, quien posteriormente ocupó su reinado.
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9: Hola, hola, ¿cómo están, amigos? Bienvenidos. Ya estamos en esta mitad de semana, en este día bisagra, comenzando el miércoles. Feliz cumple para toda la gente que está celebrando su cumpleaños. Que la pasen muy, pero muy bien. Campedrinos en el comienzo. Te vi

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1: 7:33 minutos.
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4: Se realizó el cierre del mes del autismo con la Mateada Azul. La misma tuvo lugar en el anfiteatro de calle 12 y 1 del Ensanche Sur, donde hubo actividades lúdicas, deportivas y culturales. El municipio avanza con la pavimentación de las calles en los barrios. Se hormigonó la calle 25 en el tramo comprendido entre la calle 2 y la 6 del barrio judicial y la doble cero entre las calles 7 y 9 del Reserva Este. En un clima de emoción y compañerismo, los adultos mayores participaron de una jornada especial en la que celebraron los cumpleaños de quienes forman parte de las distintas actividades impulsadas por el área municipal. La Secretaría de Cultura y Educación Ciudadana llevó adelante nuevas jornadas de lectura en el comedor y merendero del barrio Puerta del Sol y la escuela número 330 del barrio Matadero. Se lanzó el programa Mi Primera Licencia, una propuesta educativa destinada a estudiantes mayores de 16 años que se encuentran cursando el nivel secundario con el objetivo de promover la educación vial, la prevención de siniestros y la formación de futuros conductores responsables.
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Ay, ¿te acordás de esta canción de Gino Vanelli, Autos Negros? Bueno, lo habían agarrado haciendo plagio, pero fue otra historia. Pero hizo un par de éxitos, metió un par de éxitos ahí medios noventosos, que la pegaron y mucho y sonaban en todas partes.

0: Es la hora 7:47 minutos.
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0: escuchamos a Nacho, No te vas.
1: 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Una, díselo, Luya.
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4: Alejandro Sanz, Palmeras en el Jardín.
5: ¿Y ahora qué?

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0: minutos de los éxitos en tu radio. Lo que pasaba en la controversial Pink con Stupid Girls.
1: Es la hora 8. Un minuto.
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4: Hay sectores como el metal mecánico, textil, calzado, materiales de construcción, que están 20-25% por debajo de 2022. Hay que bajar el costo, mejorar la productividad. Es un trabajo en el cual el Estado tiene que acompañar en general las condiciones, bajar impuestos, bajar la inflación, porque eso baja las tasas. Es todo un proceso que lleva tiempo, señaló el presidente de la Unión Industrial Argentina, Martín Rapalini.
5: Es lo que nosotros planteamos el año pasado como un nuevo contrato productivo en el que, bueno, toda la sociedad tiene que tener como foco la mejora, la eficiencia, digamos, de todos los procesos, ¿no? Creo que ese es el trabajo que tenemos por delante, bajar el costo, mejorar la productividad interna de las empresas para poder, bueno, ser más competitivos, tener mejor calidad y mejor precio de nuestros productos. Es un trabajo en el cual también el Estado tiene que acompañar, ¿no?, en todo lo que significa, bueno, generar las condiciones, bajar los impuestos, generar también bajar la inflación también es importante, porque de esa manera también bajan las tasas y tenemos créditos que impactan menos en nuestros costos. Bueno, es todo un proceso que, bueno, que lleva tiempo, ¿no?
3: Política.
4: Javier Milei respaldó a Santiago Caputo. Es como un hermano para mí. Milei fue consultado en Neura Media sobre la interna entre las Fuerzas del Siglo, una agrupación militante encabezada por Caputo y Menem. En este marco, la cuenta de Instagram Ciberperiodista expuso denuncias contra el gobierno y un usuario de esa red social, supuestamente vinculado al presidente de la Cámara Baja, divulgó la publicación. Luego, la cuenta que difundió el posteo fue eliminada y Caputo arremetió en X. Borrar la cuenta lo único que confirma es que es de ustedes, mogólicos. Eso fue algo que le plantaron a Martín Menem, eso está prefabricado. Martín lo explicó dentro del gabinete y si quieren le paso el video que armó Oría, por ejemplo, que explica lo que le hicieron a Menem. Eso que generó esa controversia el fin de semana es algo que está prefabricado para generar un problema, remarcó Milei. Informó Martín Burguet.
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6: Un día como hoy, 20 de mayo, pero de 1506, falleció Cristóbal Colón. El descubridor de América pasó sus últimos días en la mayor pobreza, calumniado y olvidado. A pesar de todo, el rey Fernando VII hizo que se le erigiera un monumento en su honor. Sus restos se encuentran en la Catedral de Sevilla.
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Bienvenidos a este nuevo bloque, ya saludando a toda la gente que está celebrando su cumpleaños o algún tipo de aniversario de esta jornada tan especial, que la pasen muy pero muy bien. Engancharse con la radio, nos pasan el nombre y enseguida los saludamos. Ahora, ¿qué te parece si vamos con Alex Freidig, que nos trae esta samba de carnaval?

La canción se lanza al camino por una huella que transpone todos los horizontes. En este instante, la guitarra se despoja de lujos y la música que se aprieta en los

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2: Mientras escuchamos ahora a Calvin Harris, My Way.
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0: Es la hora 8:33.
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3: Se realizó el cierre del mes del autismo con la Mateada Azul. La misma tuvo lugar en el anfiteatro de calle 12 y 1 del Ensanche Sur, donde hubo actividades lúdicas, deportivas y culturales. El municipio avanza con la pavimentación de las calles en los barrios. Se hormigonó la calle 25 en el tramo comprendido entre la calle 2 y la 6 del barrio judicial y la doble cero entre las calles 7 y 9 del Reserva Este. En un clima de emoción y compañerismo, los adultos mayores participaron de una jornada especial en la que celebraron los cumpleaños de quienes forman parte de las distintas actividades impulsadas por el área municipal. La Secretaría de Cultura y Educación Ciudadana llevó adelante nuevas jornadas de lectura en el comedor y merendero del barrio Puerta del Sol y la escuela número 330 del barrio Matadero. Se lanzó el programa Mi Primera Licencia, una propuesta educativa destinada a estudiantes mayores de 16 años que se encuentran cursando el nivel secundario con el objetivo de promover la educación vial, la prevención de siniestros y la formación de futuros conductores responsables.
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0: Where Do Broken Hearts Go? Whitney Houston.
1: Es la hora 8:47 minutos.
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1: Destiny's Child.
2: Es la Utilicios. Hora 9:02.
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0: Actualidad.
1: Félix Lonigro, el fallo sobre restricciones a expresarse sobre el Chiqui Tapia, es un caso claro de censura previa. La libertad de expresión no se puede restringir. El fallo dice que, como cualquier otro derecho, es susceptible de ser restringido, pero no la libertad de expresión, que es absoluta, adujo el abogado constitucionalista.
2: Pone una perimetral verbal, informativa, no, pero además una perimetral física, porque no se le pueden acercar en una determinada, de 500 metros. No solamente es esa perimetral directa, sino que además también involucra todo tipo de comunicación directa o indirecta que tiene que ver con la información. Con lo cual, indudablemente, este juez, y no es raro que así sea, teniendo en cuenta su filiación política, este es un juez que ha, una vez más, escrito un capítulo de censura previa a través de su sentencia.
0: América Latina.
1: El gobierno de Estados Unidos denunció que hay un golpe de Estado en marcha en Bolivia. Se trata de un golpe de Estado que está en marcha. No nos equivoquemos al respecto, es un golpe financiado por esa alianza perversa entre la política y el crimen organizado en toda la región, aseguró el funcionario en el Foro Conferencia de las Américas de Washington. El gobierno de Rodrigo Paz enfrenta 2 semanas de bloqueos y protestas para exigir su renuncia por parte de organizaciones sociales, sindicales y campesinas bajo la sombra del expresidente Evo Morales. Además, Landau elogió el respaldo del presidente Javier Milei al gobierno de La Paz. Informó Martín Burguet.
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4: Un día como hoy, 20 de mayo, pero de 1506, falleció Cristóbal Colón. El descubridor de América pasó sus últimos días en la mayor pobreza, calumniado y olvidado. A pesar de todo, el rey Fernando VII hizo que se le erigiera un monumento en su honor. Sus restos se encuentran en la Catedral de Sevilla.

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1: Muy bienvenidos, amigos. Qué lindo que es encontrarnos acá. Estamos dándole continuidad a la propuesta de la radio y en este momento y por 30 minutos nos vamos a enfocar en lo que tiene que ver con turismo, viajes, noticias que tienen que ver con el ámbito turístico. Muchas cosas pasan. Estamos en un mes muy interesante donde hay mucha actividad, muchos eventos y de alguna manera aquí en la radio tratamos de hacernos eco de esas noticias para poder transmitírtela y estar juntos en este momento del día. Arrancamos, mis amigos, le ponemos un poquito de música a esta hora del día y ya volvemos con mucha info de turismo.

0: Ahora recorremos nuestro país.
1: Recorremos destinos de la Argentina, nos vamos al norte de nuestro país y allí, en la provincia de Salta, encontramos perlas como por ejemplo Cachi. Cachi es un pueblito que se encuentra a 157 kilómetros de la capital salteña. Desde Salta, en auto, se llega a través de la ruta nacional número 68 hasta El Carril, luego por la ruta provincial número 33 hasta Payogasta. Y en la ruta nacional número 40, y bueno, también salen tours guiados desde Salta. Además del pueblo en sí, se disfruta mucho el camino. La ruta 40 serpentea por la cuesta del Obispo y el Parque Nacional de los Cardones y ofrece una oportunidad única para descubrir la flora y fauna de la yunga argentina. Al llegar vas a descubrir un pueblo rodeado de imponentes cimas nevadas con un estilo colonial particular que se mezcla con la cultura diaguita, los pueblos originarios de la región. Entre las actividades para hacer se destaca la visita a la iglesia frente a la plaza principal, recorrer su sitio arqueológico El Tero, admirar las vistas desde el Mirador del Centenario y entrar al Museo Arqueológico Pío Pablo Díaz para conocer en detalle la historia de la región.

0: ¿A dónde nos vamos? Es la propuesta. Este es el tiempo que la radio separa para contarte cosas que tienen que ver con los viajes y con el turismo. Esta semana vinimos hablando de propuestas hoteleras, estuvimos hablando de destinos en Argentina y afuera también del país. Vamos a compartir la segunda parte de una charla que teníamos con Gustavo Mesa del Grupo Piñero. Ellos se encargan en la comercialización de una cadena de hoteles realmente importantísima, una de las más importantes. Estoy hablando de Bahía Príncipe, que tiene, bueno, hoteles de lujo y distintas tipologías de hoteles en países como México, Jamaica, República Dominicana, todo lo que es el Caribe. Bahía Príncipe es realmente uno de los actores más importantes a nivel de hoteles. Gustavo nos compartía en la primera parte algunas cuestiones que tienen que ver con los trabajos edilicios, remodelaciones, algunas cuestiones que tienen relación directa con las propuestas, ¿eh? Así que hoy vamos a continuar escuchándolo y nos vamos de viaje a estos lugares maravillosos en el Caribe que son dignos de conocer, disfrutar, por supuesto, de hoteles como Bahía Príncipe.
1: Lo que a nosotros nos hace realmente destacar, tanto en la Argentina como en la región, es la gran oferta que tenemos en Punta Cana. Es un complejo, son 7 hoteles, cada uno con sus características y sus nichos de mercado muy marcados, pero sobre todo que integran un portfolio de oferta que cualquier tour operador va a tener siempre una posibilidad de ofrecer a sus clientes, contemplando toda la gama de posibilidades de turismo en el Caribe. Pasando a otro destino, hablemos de Jamaica, que también tiene novedades en cuanto a lo que es remodelaciones. Ahí recordemos que tenemos 2 hoteles, el Bahía Príncipe Luxury Runaway Bay, que ese es un hotel de lujo, solo adulto, en nuestra marca Luxury, y el que va a tener obras va a ser el Bahía Príncipe Grand Jamaica. Es un hotel Grand, familiar, complementa la oferta en el destino con una marca Grand, y que este hotel también, dada la importancia que tiene para los mercados norteamericano y europeo, no lo podemos cerrar en su totalidad, por eso va a ser refaccionado por sectores. En este caso, lo mismo que hablábamos en el destino anterior, va a tener una remodelación que afectará a las habitaciones y a las áreas comunes, pero que una vez finalizada va a tener una calidad suprema y que va a complementar la gran oferta que ya brindamos en este destino. Ofrecemos también, por supuesto, Jamaica al mercado latinoamericano como un producto exótico, como un Caribe distinto, como un Caribe para descubrir, y que gracias a los que han ido y conocen ya este destino, el feedback que tenemos cuando vuelven de conocer Jamaica realmente es una grata sorpresa. De hecho, tiene una playa de excelente calidad, unos colores del mar excelentes también y muy, muy notorios, así que es un gran destino para descubrir, sobre todo no tanto por la oferta de playa, sino también por todo lo que ofrece extra a nivel cultura, música, gastronomía. Un gran destino para descubrir Jamaica. Y para cerrar, el otro gran destino de Bahía Príncipe es la Riviera Maya, México, un destino que enamora en todos los sentidos. Es un destino que tiene, además de una oferta gastronómica por la cocina mexicana suprema, tiene además una cultura inigualable, tiene una cantidad y calidad de excursiones que complementan al destino Sol y Playa, así que para nosotros es uno de nuestros grandes destinos. Y ahí, con 4 hoteles que componen el complejo, tenemos que recordar que en la marca Grand tenemos el Bahía Príncipe Grand Cobá, 5 estrellas familiar, el Bahía Príncipe Grand Tulum, también 5 estrellas y familiar, con la particularidad que durante la pandemia fue uno de los hoteles que aprovechamos a remodelar y que está completamente remodelado desde finales del 2020, con una particularidad que tiene un gran sector de actividades para niños, que con su parque acuático, con su Kids Club, con su equipo de animación, hacen una oferta ideal para viajar con la familia. Realmente muy recomendable para tener al Bahía Príncipe Grand Tulum como viaje familiar. Y dentro de nuestra marca Luxury tenemos 2 hoteles, el Bahía Príncipe Luxury Siam Kan, solo adultos, y el Bahía Príncipe Luxury Akumal, que tiene un sector del hotel que es solo adultos y un sector del hotel familiar. Este concepto es bastante novedoso dentro de Bahía Príncipe porque en general todos nuestros hoteles son o familiares o solo adultos, pero en el caso de Akumal hay un sector para cada uno de estos segmentos y este hotel será el que tiene programadas las remodelaciones para el 2023. Tenemos un hotel, un complejo, que tiene casi 2 kilómetros de frente de playa, con lo cual eso traspolado a todo lo que uno puede encontrar, sectores de animación, la hacienda Doña Isabel, que es nuestra área de animación más conocida dentro del complejo, los distintos hoteles que están dentro de este complejo Riviera Maya, el campo de golf, que también es parte. O sea que no solo tenemos actividades del All Inclusive, sino también deportivas, como el caso del golf, y disfrutar todos los atractivos del área. Estamos a disposición de todo el mercado de turismo argentino y como parte del equipo local, tanto en mi caso como Esteban, Fiorella, Abigail, estamos para asesorarlos y seguro compartiremos algún evento y nos estaremos viendo pronto.

0: Recorremos en el programa Destinos Turísticos y cruzamos el charco y nos vamos a Uruguay, Punta del Este y tantos lugares hermosos que tiene el país vecino con sus playas, pero también con tantos atractivos. Una propuesta, si querés programar vacaciones y pasarla bien en un hotel, diría yo, muy distinguido, nos vamos a Uruguay, al Hotel del Lago, en Punta del Este. Nos cuenta sobre su trabajo allí Andrés Zanata en esta entrevista que hicimos en una feria de turismo donde, bueno, estaba Andrés representando a este Hotel del Lago.
1: Bueno, es un hotel, es un concepto de hotel de vacaciones, pero a su vez funciona como un club, ¿ah? Es un hotel que tenemos socios todo el año, entre los cuales muchos de ellos son argentinos, y más que nada club de tenis. Tenemos 10 canchas de tenis profesionales de polvo y ladrillo, canchas de pádel, piscina abierta, una de las piscinas más grandes que hay en Punta del Este, piscina climatizada para el invierno. Es un hotel que trabaja todo el año, un restaurante con una excelente cocina, y además es un hotel museo. Dentro del hotel tenemos 600 obras de arte. Estamos hablando de pinturas y esculturas. 75 habitaciones y una ubicación, te diría yo, muy privilegiada, porque estamos en la costa del lago, de la laguna del Sauce, que realmente es un lugar paradisíaco. Obviamente que la mayor carga turística que tenemos es la Argentina. O sea, en verano digamos que la mayor carga es Argentina y anda ahí con Brasil, ¿no? Después el resto del año es mucho uruguayo y mucho brasilero. Pero Argentina este año estamos en una diferencia cambiaria que obviamente que para Argentina no es muy beneficiosa, pero positivamente pensamos en que sea a lo sumo igual que la del año pasado. Sin lugar a duda que los esperamos. A todos los argentinos por Uruguay, así que no hay más que de esperar y desear que las nuevas políticas que se vienen nos permitan a Uruguay y Argentina poder volver a hacer ese intercambio turístico que siempre hemos hecho en la historia, ¿verdad?
0: Nos vamos a recorrer lugares de la Argentina y en este caso vamos a escuchar las palabras de Valentina Clavero, quien es referente en un camping que está en Talampaya, en La Rioja. Un lugar hermoso y un lugar que despierta curiosidad y un lugar que recibe a muchos turistas, y quizás puedas conocerlo, quién sabe, en un futuro y programar una visita a este lugar emblemático de la provincia del norte de la Argentina. Estamos hablando de La Rioja. Así que nos vamos con las valijas, nos vamos a recorrer parte de esta propuesta en este camping de Talampaya.
2: Bueno, muchas gracias por el espacio. Antes que nada, contarles que, por supuesto, que es una experiencia única vivir una noche en el camping del Talampaya a la luz de las estrellas y de la luna, en contacto directo con la naturaleza, con todo lo que eso requiere, por supuesto, ¿no? Al estar en el medio de un parque nacional, por supuesto que no hay tanta luz generada de manera artificial, la contemplación de las estrellas es única. Contratando el servicio de camping, acceden a la parcela de acampe, al uso de asadores y a los baños, que también tienen duchas con agua caliente. Hay excursiones a la luz de la luna y excursiones diurnas. Nosotros como concesionario solo brindamos excursiones diurnas, pero por supuesto que pueden consultar con los permisionarios sobre esta excursión que es bajo la luz de la luna. No requiere de reserva previa, directamente el día de la visita se presentan en el resto bar. En caso de que fuera después del horario donde está todo el personal, hay un sereno y solicitan directamente o en el resto bar o con el sereno la parcela de acampe. www.talampaya.com, y si ponen barra reserva, ingresan directamente a la solapa para tomar la reserva.

Recorremos destinos, recorremos lugares, nos instalamos por unos minutos en la provincia de Salta, que tiene lugares imperdibles, realmente. Salta está llena de pueblos con encanto, grandes quebradas, cuestas serpenteantes, parques nacionales, viñedos. No te pierdas la oportunidad de conocer una región única de Argentina. En este contexto realmente hay lugares hermosos. Citamos, por ejemplo, Iruya, que invita a viajar, pero a un ritmo muy lento. Se trata de un pueblo pequeño entre montañas que parece detenido en el tiempo. Si bien se ubica en la provincia de Salta, la única vía de acceso es a través de Humahuaca, en la provincia de Jujuy, que se encuentra a 74 kilómetros. Aquí no hay ruidos molestos, ni carteles luminosos, ni lujo, pero es una comunidad sencilla donde se respira el aire puro e invita a caminar entre sus calles de tierra y casas de adobe. Una recomendación que te puedo hacer es que vayas durante el primer y segundo fin de semana de octubre, cuando el pueblo vive su fiesta patronal en honor a Nuestra Virgen del Rosario, donde se aprecia la cultura del pueblo en su estado más puro. También es recomendable visitar el pueblo cercano de San Isidro.

Llegamos al final de esta edición de ¿A dónde nos vamos? Ya estamos cerrando lo que empezamos y estos 30 minutos lo disfrutamos, realmente lo hacemos con mucha alegría. Gracias por estar ahí, amigos, gracias por acompañarnos. En Instagram somos ¿A dónde nos vamos? Radio, si querés comunicarte con nosotros, y gracias por estar junto a esta radio. Quédate, porque todavía quedan muy lindas cosas para escuchar y para compartir.

0: realizó el cierre del mes del autismo con la Mateada Azul. 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
4: Karol G. Si antes te hubiera

0: Es la hora 9:47 minutos.
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0: Depeche Mode, Dream On.

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0: Es la hora 10, 2 minutos.
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3: Diego Santilli afirmó que Manuel Adorni presentará su declaración jurada en estos días. En estos días, por supuesto, Adorni la va a presentar y la va a presentar en tiempo y forma, respondió Santilli ante la consulta de la prensa. Según fuentes oficiales, el jefe de gabinete deslizó que utilizará una fecha previa al Mundial para exhibir todo su patrimonio con la documentación correspondiente. La fecha límite establecida por la Oficina Anticorrupción es el 31 de julio, pero el presidente Javier Milei aseguró que la presentación se adelantará. La decisión del funcionario se conoció en paralelo al avance de los requerimientos de los tribunales federales. La causa penal entró en una nueva etapa con la reciente intervención de la Dirección General de Asesoramiento Económico y Financiero en las investigaciones, un organismo técnico de la Procuración General que ya comenzó la revisión de las pruebas.

0: Economía.
1: Arca dejará de apelar fallos contra ganancias sobre jubilaciones. La medida fue adoptada mediante la Instrucción General 4/2026, en la que el organismo reconoció la reiterada jurisprudencia de la Corte Suprema en materia de haberes jubilatorios y dispuso adecuar su estrategia procesal para evitar nuevas apelaciones ante el máximo tribunal o desistir de las ya presentadas y pendientes de resolución. La decisión se apoya en el antecedente García María Isabel contra AFIP, resuelto por la Corte Suprema el 26 de marzo de 2019, en el que se declaró la inconstitucionalidad de distintos artículos de la Ley de Impuesto a las Ganancias aplicados sobre jubilaciones. En ese fallo, los jueces Horacio Rosati, Ricardo Lorenzetti, Juan Carlos Maqueda y Elena Hayton de Nolasco sostuvieron que el cobro del tributo sobre haberes previsionales vulneraba el principio de igualdad constitucional en casos de personas jubiladas en situación de vulnerabilidad por edad o salud. Informó Martín Burgué.
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3: Un día como hoy, 20 de mayo, pero de 1506, falleció Cristóbal Colón. El descubridor de América pasó sus últimos días en la mayor pobreza, calumniado y olvidado. A pesar de todo, el rey Fernando VII hizo que se le erigiera un monumento en su honor. Sus restos se encuentran en la Catedral de Sevilla.
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1: ¿Estás preparado para disfrutar de la ronda matera más espectacular de la radio? Música y Mates por la Ruta de la Yerba Mate te acompaña con toda la info del mate y además te invita a escuchar grandes canciones, como ahora, que llega este dúo que te va a sorprender. Soledad y Eugenia Quevedo haciendo Tus Botellas.

¿Sabías que la yerba mate estacionada naturalmente por 15 meses o más se procesa cuidadosamente retirando manualmente los palos más grandes y seleccionando solo las hojas de mayor calidad? Esto resulta en un producto final con bajo nivel en polvo y que no produce ningún tipo de acidez al ser consumido. 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
1: Es furor la nueva bombilla del mate de Lionel Messi con las tres estrellas y la copa. Además, el mate que usa tiene la inscripción de los nombres de sus tres pequeños hijos. ¿Y a vos, te gustaría tener esa bombilla tan única? Bueno, a mí sí. ¿Dónde se consigue? Contame en nuestras redes sociales. 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Ahora escuchamos a Tan Biónica, la melodía de Dios.

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0: Es la hora 10:32.
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3: Se realizó el cierre del mes del autismo con la Mateada Azul. 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

La yerba mate se abre camino en el mundo de los tragos y refrescantes. Fíjate vos, la bartender Sabrina Lamas tuvo una buena repercusión con su preparación de tragos con y sin alcohol, a base de yerba mate, por supuesto, para todos los gustos y edades. A Música y Mates por la Ruta de la Yerba Mate llega ahora la música de Salva Pantallas junto a Nito Mestre y este clásico de Sui Generis para disfrutar, Canción para mi Muerte.

Ricardo Güiraldes, autor de la icónica obra Don Segundo Sombra, es un escritor argentino vinculado a la tradición de lírica gauchesca. En su obra menciona varios dichos sobre el mate. En torno al fogón casi apagado, concluía de matear la peonada y ligué tres amargos que me despertaron un tanto. «Vamos», dijo uno. Y como si no se hubiese esperado, sino aquella voz, nos desparramamos desde la puerta hacia rumbos diferentes. Volviéndose a mí, Valerio ordenó con autoridad: «A ver, pues, muchacho, tráete un mate y se vale a Don Segundo». «¿Este? No, ese es de Guadalberto, que es medio mañero. Agarra aquel otro sobre la mesa». Encantado puse la pava al fuego, activé las brasas y llené el poronguito en la yerbera. «¿Dulce o amargo?». «Como caiga». «Dulce, entonces, bueno». Saludemos a la peonada. Nos sacamos los chambergos para aliviar las frentes sudorosas y aceptamos unos mates, mientras en el fogón colocábamos nuestro churrasco de receros y activábamos el fuego, dijo Ricardo Güiraldes. 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

0: 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Llega ahora la música de Cruzando el Charco y Coti, El Trato.
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Y en Música y Mates, por la ruta de la yerba mate, suena ahora No te va a gustar, junto a Julieta Venegas. Chao.

0: 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Sí, chao.
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2: Es la hora 11:04.
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5: La ARCA sumó otra denuncia contra la AFA por facturas apócrifas por más de 900 millones. ARCA radicó una nueva denuncia por irregularidades en la facturación por un monto superior a 900 millones en conceptos de servicios que no habrían existido. En tal sentido, los mencionados referentes de la AFA y demás integrantes de la institución quedaron nuevamente envueltos en una nueva causa penal que abrió el fiscal en lo penal económico Claudio Navas Rial a fin de investigarlos por el presunto uso de facturas falsas por más de 900 millones de pesos para evadir impuestos. La denuncia se suma a la causa que ya enfrenta la AFA a partir de una presentación anterior del organismo recaudador por presunta retención indebida de aportes y tributos entre marzo de 2024 y septiembre de 2025. En ese expediente, el juez Diego Amarante citó indagatoria en marzo pasado a Tapia y Tobillino. Se agotó la preventa de entradas para la final entre River y Belgrano de Córdoba. Para el esperado partido, que se disputará a las 15:30 del 24 de mayo, la Liga Profesional de Fútbol había anunciado días y horarios de la preventa y también detalló que la venta oficial comenzará el miércoles 20 de mayo a las 14 para socios y socias activas con cuota al día. La venta será 100% virtual y ofrecerá los mismos valores para las dos parcialidades. Los socios de River que quieran estar presentes en el Kempes podrán adquirir accesos a la popular Wellington por 80.000 pesos, mientras que la platea Ardiles tendrá un valor de 120.000 pesos. En el caso de los afiliados celestes, los precios de la popular Artime costarán 80.000 pesos y el costo para ingresar a la platea Gasparini será de 120.000 pesos. Informó Martín Burgué.
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6: Un día como hoy, 20 de mayo, pero de 1506, falleció Cristóbal Colón, el descubridor de América. Pasó sus últimos días en la mayor pobreza, calumniado y olvidado. A pesar de todo, el rey Fernando VII hizo que se le erigiera un monumento en su honor. Sus restos se encuentran en la Catedral de Sevilla.

0: Hola, bienvenidos a Portal Argentina, bienvenidos. Edición ya de día miércoles 6 de mayo de este 2026, Romina Fasani.
1: ¿Pero usted está acá o es un holograma?
0: Estoy saliendo, sí, ya, si Dios quiere.
1: ¿En un ratito está la ruta?
0: Debo estar yendo a Junín de los Andes.
1: Bueno, Junín de los Andes, ahí va, con estampilla y todo.
0: Un boleo en el...
1: No. Si no trae chocolate, no entra, ya sabe que bueno. Le cambio la cerradura.
0: Muy bien, vamos a traer chocolate.
1: Si no viene purificado de este encuentro del municipio turístico, tampoco entra.
0: No, de turismo religioso.
1: Turismo religioso, ¿qué dije?
0: Municipios turísticos, donde tendrá que estar usted.
1: Bueno, pero el destino quiso que me quede acá.
0: Bueno, está bien.
1: Que no viaje.
0: Bueno.
1: Y yo acepto lo que el universo me
0: parece perfecto.
1: Tiene preparado.
0: Yo también acepto y agradezco a toda la gente que hizo posible que pueda estar presente o que estemos en camino hacia este 19º Encuentro Nacional y Salón del Mercosur. Sí, de turismo religioso, realmente muy fuerte. Un segmento, como siempre decimos, que tiene mucho crecimiento, donde también forma parte de todo lo que tiene que ver con la narración y con la participación de las comunidades originarias.
1: Muy interesante.
0: Historias realmente muy buenas, donde tiene que ver, todas las creencias, donde tiene que ver muchas actividades que se engloban dentro de este segmento, que es el segmento que más creció en el turismo en los últimos años.
1: Mire usted qué interesante.
0: Donde está lo patrimonial, donde están... Vamos a hablar con mucha gente seguramente.
1: Bueno, traiga notas y háganos conocer rinconcitos de Argentina que aún no hemos desbloqueado y que nos gustaría desbloquear. Totalmente. Con todos nuestros amigos.
0: Totalmente. Bueno,
1: agradezco a Florencio, Fernando, ahora ya se me mezclaron los nombres, no sé si es Florencio, si es Fernando, si sos Fernando y te dije Florencio, perdóname, si sos Fernando y te dije, y si sos Florencio y te digo Fernando también. Que nos consiguió el contacto de nuestros amigos de que hacen, cultivan
0: azafrán
1: en la Patagonia. Y en los próximos días vamos a estar hablando con ellos porque, bueno, el señor nos abandona por unos días.
0: No, así que... pero bueno, son cosas. Igual vamos a tener mucha información desde Junín de los Andes. Estamos ahí recuperando la garganta despacito. Si se quieren comunicar con nosotros, ¿cómo hacen?
1: Es fácil, agarran el telefonito, nos agendan Portal Argentina 11 2520 6040. Ese es el número, nos mandan un WhatsApp, puede ser de audio o puede ser de texto.
0: Muy bien, 11 2520 6040, Instagram, Facebook,
1: Portal Argentina
0: y la página web www.portalargentina.com.ar, donde usted está trabajando mucho y está incorporando mucha información y muchas notas. Así que quédense con nosotros, vamos a compartir estas dos horas con muy buena música. Hoy vuelve el rock en español, de todo tipo y mucho más. Comenzamos, vamos.

0: algo, decían por allá los tipitos. Muy buena canción acá en Portal Argentina. Tiene cosas para contarme. Se viene un IPA Day Argento, el plan cervecero, que se celebra en todo el país, como la noche de las vinotecas, pero en este caso con las cervecerías, y es del 7 al 9 de mayo.
1: Y acá la canción debería ser Tomate una birra y olvídate.
0: Claro, sí, o el tema cerveza, ¿no? Bueno, del 7 al 9 de mayo es el IPA Day Argento, una propuesta que invita a salir a recorrer cervecerías y tiendas especializadas en una agenda que está pensada para disfrutar. Sí, en todo el país, en el lúpulo es indispensable para el amargor y el aroma de la IPA, que florece principalmente en el Bolsón, como el epicentro, donde se cultiva más del 70% de la producción nacional. Te cuento que las maltas vienen de la región pampeana, como la Pampa, y se posiciona como la segunda productora nacional de cebada cervecera. Las levaduras especializadas se desarrollan en polos de innovación como Santa Fe, por ejemplo. El agua proviene en cada localidad productora. Y bueno, una fecha para disfrutar, dijo este Hernán Castellani, que es el presidente de la Cámara Argentina de Cervezas Artesanales y es el dueño de Sir Hopper. Muy bueno, así que este fin de semana a disfrutar de las cervezas.
1: ¿Usted qué estilo le gusta? ¿Le gusta la todas. IPA, la APA, la EPA?
0: Todas.
1: Indian, viste que hay un montón.
0: Hay un montón, sí.
1: A mí la IPA la me gusta. Honey.
0: Sí, hay también, pero hay que ver con qué base se hace. Mira, hicieron parecido a la noche de las vinotecas.
1: Tienen un mapa interactivo en donde podés ver dónde se realiza en cada rincón del país.

0: Y en el diccionario básico salteño del día de hoy,
1: Fernando García Soria,
0: secretario de Turismo de Salta Capital.
2: Un modismo que a mí me gusta mucho es pue. Ustedes van a escuchar mucho que en Salta así se desde meta pue, que es apurarte. Vamos pue, ya sé pue, nada, es un término muy común y muy salteño el pue. Chango, que se también, pue y el chango son los emblemáticos, digamos. De patapila, tenés, ahí empiezan a surgir. Patapila es andar descalzo. Nada, se destaca una forma muy particular de hablar de salteños, de términos, de modismos que se han ido incorporando y bueno, son parte de la poesía diaria con la cual se habla aquí en Salta.

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0: Es la hora 11, 32 minutos.
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3: Se realizó el cierre del mes del autismo con la Mateada Azul. La misma tuvo lugar en el anfiteatro de calle 12 y 1 del Ensanche Sur, donde hubo actividades lúdicas, deportivas y culturales. El municipio avanza con la pavimentación de las calles en los barrios. Se hormigonó la calle 25 en el tramo comprendido entre la calle 2 y la 6 del barrio judicial y la doble cero entre las calles 7 y 9 del Reserva Este. En un clima de emoción y compañerismo, los adultos mayores participaron de una jornada especial en la que celebraron los cumpleaños de quienes forman parte de las distintas actividades impulsadas por el área municipal. La Secretaría de Cultura y Educación Ciudadana llevó adelante nuevas jornadas de lectura en el comedor y merendero del barrio Puerta del Sol y la escuela número 330 del barrio Matadero. Se lanzó el programa Mi Primera Licencia, una propuesta educativa destinada a estudiantes mayores de 16 años que se encuentran cursando el nivel secundario, con el objetivo de promover la educación vial, la prevención de siniestros y la formación de futuros conductores responsables.
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0: Tremenda la voz de Nati Peluso para hacer este clásico de Serú Girán. Viernes 3 a.m. aquí en Portal Argentina. Romina Fasani, hay un festival, estamos de fiesta.
1: Estamos de fiesta. Si estás en Villa Regina o alrededores, ahí cerca del Alto Valle de Río Negro, presta atención porque el 9 y 10 de mayo celebran los 70 años del Aeroclub de Villa Regina.
0: 70 años.
1: Con el Festival Aéreo.
0: Mirá. Muy bueno.
1: Vas a poder vivir un fin de semana lleno de emoción tanto en el cielo como en la tierra. Hay un avión acrobático a cargo de José Basílico, paracaidismo, planeadores, aeromodelismo, hay invitados internacionales, vuelos recreativos, espectáculos en vivo, artesanos, patio de comida y cerveza artesanal. La entrada sale 5.000 pesos, es un evento para vivir por familia, los 5.000 pesos es por día. Mira. Y los niños menores de 12 años ingresan gratis, no se lo pueden perder.
0: Bueno, y si estás cerca de Ciudad de Buenos Aires, ten en cuenta que este 9 y 10 de mayo hay muchas fiestas en pueblos rurales, desde alfajores, pasando por asado, cerveza,
1: empanaditas al disco, me dijeron.
0: De todo, 9 y 10 de mayo. Escucha, en Lobos, provincia de Buenos Aires, abrazo grande para.
1: Ah, la reprogramación de la fiesta del alfajor.
0: Fiesta del alfajor, 9 y 10 de mayo. En Alberti, en la fiesta provincial de la harina, el domingo, un evento sobre la ruta 5 con patio gastronómico, fuerte presencia de productores locales y una celebraciones de las más fuertes del fin de semana en Alberti, provincia de Buenos Aires.
1: ¿Y qué pasa en Villa Ventana, Juanjo?
0: Está la fiesta del alfajor serrano, 9 y 10 de mayo, la primera edición con cocina en vivo, con artesanos y productores de la región, un plan que combina gastronomía y paisaje serrano.
1: Ahora, si vas a Álvarez de Toledo, ahí cerquita en Saladillo, tenés la fiesta de la empanada al disco, esto es el domingo 10 de mayo.
0: Si vas a estar en 3 de febrero, la fiesta de la birra, 9 y 10 de mayo. En Ascuénaga también, cerquita de San Andrés de Giles, la fiesta de la galleta de campo. Este domingo
1: ayer.
0: Lo contamos ayer. En Trenquelauquen, la fiesta del asador criollo, este domingo 10 de mayo. En San Antonio de Areco, la fiesta de tropillas y jineteada, 9 y 10. Un fuerte abrazo a los amigos de San Antonio de Areco. ¿Qué pasa en Olavarría?
1: Ahí tenés el aniversario de la fiesta alemana el domingo. Domingo 10 es una celebración con gastronomía típica, danzas, espectáculos culturales, no se lo pueden perder.
0: Es en Colonia Nievas, partido de Olavarría. Y en Capitán Sarmiento, la cabalgata criolla. Amigos de Capitán Sarmiento, este sábado 9 de mayo, recorrido a caballo con shows, cantina, entrada gratuita. No se lo puede perder absolutamente nadie.

0: Estabas escuchando a Fito y los Fittipaldis junto a Ariel Roth y gran parte de los Rodríguez. Ahí sonaba con pura energía aquí en la radio. Esto es Baile de Ilusiones. Romina Fasani, más info.
1: Bueno, llega la tercera fiesta de la empanada de pescado de Río. Mirá. Esto es en Puerto Curtiembre, en el departamento de Paraná, Entre Ríos, que ya palpita esta celebración que pone los valores de los sabores de la costa y la tradición entrerriana. ¿Cuándo es? Te preguntarás. 24 de mayo, el lugar, predio de la costa en Puerto Curtiembre. Será una jornada para disfrutar con la comunidad, por supuesto, de la gastronomía, la estrella de la fiesta, la empanada de pescado de Río, y unos shows increíbles, y hay muchos artistas confirmando su presencia.
0: Me encanta, muy bueno. ¿Sabés que en Argentina tenemos dos o tres de los lagos más profundos del mundo? ¿Sabías?
1: No, ¿qué pasó?
0: Bueno, los 10 lagos más profundos del mundo, el más profundo de todos está en Rusia con 1.642 metros de profundidad.
1: Me da un poco de miedo.
0: El segundo en Tanzania con 1.470. El tercero en Irán, Rusia y Kazajistán con 1.025 metros de profundidad. Atención, el lago Viedma en Argentina es de 900 metros de profundidad. ¿Mira? Ocupa el cuarto lugar. En la Antártida, 900 metros también el lago Vostok. Y el lago Higgins, que se reparte entre Argentina y Chile, 836 metros de profundidad.
1: Wow.
0: Después hay algunos en Malawi, en
1: Mozambique, Tanzania.
0: Claro, sí, hay un montón de más. Pero bueno, en el top 10 tenemos 2.5, te diría, ¿no? Porque el de la Antártida casi cuenta. Así que fuerte.
1: Bueno, hay que ver si es la Antártida que corresponde a Argentina o no. Porque bueno, es una Antártida que ya no nos toca.
0: Bueno, ponele que sí, les hacemos.
1: Usted quiere tener 2.5 lagos en el podio.
0: Sí. Bueno. Así que, bueno, qué carucha. Señoras y señores, los que quieran comunicarse con nosotros.
1: Mira, viene Rafael a la Argentina. Si lo van a ver, no lo miren a los ojos, a ver si los echa del show.
0: 17 de octubre, mira vos.
1: En el Gran Rex.
0: 11 25 20 60 40. Más mensajes que nos llegan a través de nuestro teléfono de Portal Argentina. Hola amigos de Portal Argentina, soy Mabel, los escucho todos los días desde la provincia de Entre Ríos, me gusta mucho el programa y les quiero contar que también acá hay clubes de palomas mensajeras.
1: Buenísimo, mirá. Hay un montón en todos lados, me sorprendió.
0: ¿Cómo levanta vuelo, eh? Cada vez que hablamos.
1: Es una nota de alto vuelo. No, me llamó la atención en el video que nos compartían ayer desde 25 de mayo.
0: Una nube de palomas.
1: Una nube. Pero hacen, es cierto que hacen 3 vueltas así para reconocer el terreno y de repente, ¡pum!, la dirección. Buscan
0: cada
1: la dirección y dicen,
0: hace su propio...
1: mi casa está para allá. Y sí, vuelan.
0: Muy loco.
1: Y llegan, increíble. Bueno, la naturaleza sabia.
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0: Es la hora 12, 2 minutos.
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2: Economía.
3: La inflación mayorista fue de 5,2% en abril y acumuló 30,8% en 12 meses. El incremento mensual se dio como consecuencia de la suba de 5,3% en los productos nacionales y de 2,5% en los productos importados. En lo que va del año, el índice de precios internos al por mayor subió 11,6%. Así, la inflación mayorista encadenó su segundo mes consecutivo al alza. Contra marzo tuvo un incremento de 1,8 puntos porcentuales. A su vez, duplicó el índice de precios al consumidor de abril, el cual se había desacelerado al 2,6%.
2: Deportes.
3: El Arsenal se consagró campeón de la Premier League por primera vez en 22 años. El Manchester City, que este lunes se vio convulsionado luego de que se filtrara la noticia de que su director técnico, el español Pep Guardiola, iba a dejar el cargo después de 10 años, estaba obligado a ganar para llegar a la última fecha con chances de arrebatarle el título al Arsenal. Sin embargo, las cosas se dieron de la peor forma posible para los Citizens y solo pudieron conformarse con la igualdad. Además, el Chelsea derrotó al Tottenham por 2-1 para volver a zona de Copas Europeas y condenar a los Spurs a pelear la permanencia hasta la última fecha. El Bournemouth se había puesto en ventaja gracias al gol del delantero francés Eli Crowley a los 39 minutos del primer tiempo. La anotación llegó con una impresionante definición al ángulo desde el borde del área, tras recibir un buen pase por parte de su compatriota Adrien Truffert. Informó Martín Burguet.
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4: Un día como hoy, 20 de mayo, pero de 1506, falleció Cristóbal Colón. El descubridor de América pasó sus últimos días en la mayor pobreza, calumniado y olvidado. A pesar de todo, el rey Fernando VII hizo que se le erigiera un monumento en su honor. Sus restos se encuentran en la Catedral de Sevilla.

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2: 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Pueden venir a pasar el día ya sea a nuestro Terma Spa, que es el spa del hotel, o al parque termal. 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
1: ¿Cuáles son las características principales que tienen las termas?
2: Mira, el agua es muy mineralizada, cloruro, bicarbonatada, sulfatada, tienen tres o cuatro ahí que me cuestan siempre decirlos, pero son muy mineralizadas y lo importante es que con el calor, que te abre todos los poros, todos esos minerales, el cuerpo los absorbe. Además tenemos todo lo que es la fangoterapia, que es arcilla mezclada con el agua termal, también para absorber todos esos minerales y para mejorar la piel, relajarla. Digamos, nada hace milagros como lo puede llegar a hacer ahora un remedio, pero sí es en busca de la salud para digamos, la salud emocional, la salud espiritual, la salud de todos los días para estar un cambio más abajo y poder disfrutar.
1: Hablábamos antes fuera de cámara de que uno puede vivir diferentes experiencias. Los que van a 100 kilómetros por hora pueden vivir una experiencia, pero los que queremos ir a 20 o a 10 o a 5 y bajar esas revoluciones, tenemos una propuesta. Contanos las diferentes alternativas que tenemos a la hora de elegir y si es un lugar que está permitido ir con niños y que tiene esas piletas más recreativas.
2: Claro, bueno, como te decía, tenemos el hotel que es para mayores de 14 años. Ahí se puede ir a alojar o a pasar el día, siempre en busca del relax profundo. Pero en el mismo hotel tenemos dos tipos de experiencias. Tenemos una nueva marca que se llama Conecta Cachauta, que está orientada para esos que quieren ir a 5. Digamos, que quieren bajar, que quieren desconectarse, que quieren conectarse con los sentidos de uno mismo y vivir y tocar y sentir la naturaleza. Que quieren que la experiencia se las contemos y la puedan vivir de la mejor manera posible, cosa de que al final del día sean unos trapitos descansados y listos para seguir a su ritmo de nuevo de laburo y demás. Pero también tenemos el parque termal. El parque termal está a 800 metros del hotel, como te decía, es el mismo lugar, pero está orientado a toda la familia, para que vayan toda la familia, van muchos grupos contingentes donde van a divertirse. Que van, hay toboganes, hay un río lento. En verdad el parque lo tenemos dividido en dos temporadas, pero en temporada de verano tenemos este río lento de 270 metros, una piscina con un chorro gigante, los toboganes, hay quinchos, 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como ellos lo prefieran. Económico, trayendo desde casa que les sirvan en el parque termal. Pero ese sí es un lugar donde recibimos 2.000 personas promedio día en temporada alta. Ahora, por ejemplo, que baja la temporada, es un lugar espectacular porque tenés como el mix. No tenés tantas personas, pero tenés esa diversión y ese no tan buscando el relax, digamos. Ir a pasarla bien en familia con amigos.
1: ¿Y qué pasa cuando la temperatura baja?
2: Bueno, a partir de Semana Santa hasta el 21 de septiembre, la mitad del parque termal lo tenemos cerrado. ¿Por qué? Porque el agua termal, si bien entra caliente a las piscinas, al ser piscinas tan grandes, no guardan la temperatura. Pero la otra mitad, que son 12 piletas, 6 internas y 6 externas, permanece abierto todo el año. Y tenemos piletas desde 42 grados hasta 28 grados. es súper disfrutable y, como te digo, estamos abiertos todos los días del año. Y en el hotel, perdón, en el hotel es todo igual todo el año.
1: Ya me metí en la pileta, ya hice una caminata, ya me relajé, quiero algún masajito. También hay propuestas más integrales en donde alguien me hace esos masajes para que termine de bajar las revoluciones.
2: Sí, no solo eso, tenemos los masajes tradicionales, relajantes, descontracturantes, que suman a la experiencia, especialmente para aquellos que van a alojarse. Como te decía, si te alojas una noche, a lo mejor no te incluye el masaje, pero dos noches ya te incluye un masaje de media hora por persona. Pero tenés también uno que se llama Conecta, Masaje Conecta, que es de esta nueva marca de la que te hablaba, donde buscamos que haga un masaje relajante para asegurarnos de que estés totalmente relajado, y después viene acompañado de sonidos de flautas, digamos, todos sonidos de viento que, acompañados con el sonido del agua, te hacen...
1: te transportan a otro planeta.
2: Eso es espectacular.
1: Ahora la pregunta del millón, viste que todo el mundo este verano fue, ¿y cuánto cuesta? ¿Y tengo que pagarlo? ¿Puedo pagar en cuotas? ¿Cuáles son los medios de pago? Porque también nos están mandando mensajes de que no están aceptando Mercado Pago acá, no están aceptando tal. ¿Qué pasa con las termas? ¿Cuáles son los planes de pago, las propuestas?
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1: No hay excusa, tienen que ir a conocerla, ¿no?
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0: Es la hora 12:32 minutos.
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3: Se realizó el cierre del mes del autismo con la mateada azul.

0: Calle 12 y 1 del Ensanche Sur, donde hubo actividades lúdicas, deportivas y culturales. El municipio avanza con la pavimentación de las calles en los barrios. Se hormigonó la calle 25 en el tramo comprendido entre la calle 2 y la 6 del barrio judicial y la doble cero entre las calles 7 y 9 del Reserva Este. 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

0: Tremendo, tratando de crecer, decían por ahí Baglietto, y los coros de Silvina Garré, que en su momento también hicieron una pareja muy fuerte, explosiva a nivel musical, también. Este es el señor León Gieco. ¿Cómo estamos hoy? Mucha música para todo el mundo. ¿Sabes que hay una manzana que tiene pulpa roja?
1: Sí, señor.
0: Que ya se está cultivando en la Argentina.
1: Está haciendo furor en el Alto Valle,
0: Sí.
1: Es una, parece una ciruela, si no te cuesta imaginarla.
0: Sí.
1: Es la piel roja.
0: Como la manzana.
1: Como la manzana.
0: Como la manzana esa del moño.
1: Pero en su interior.
0: Color así fuerte, sí.
1: Sigue siendo roja.
0: Ah, mirá. Y es más de pulposa, no tan seca. ¿No?
1: Mirá, todavía no la probé. Usted se adelantó porque mi idea era poder ir a Río Negro y poder mostrarles cómo es esta manzana Quisabel, se llama así, Quisabel,
0: sí.
1: Cuya característica principal y lo que más llama la atención es la pulpa de color rojo, porque siempre uno que come una manzana es roja por fuera, la cáscara, o verde.
0: Y blanca,
1: y
0: por,
1: blanca
0: dentro.
1: Por dentro. Esta no.
0: Sí, mirá.
1: Bueno, además de ese color rojo.
0: Color,
1: no sé si es rojo, es más ciruela, más rosado.
0: Claro,
1: ¿no?
0: De hecho ofrece un jugo de color rosa. Y el sabor.
1: Quienes la probaron dicen que tiene un equilibrio entre lo ácido y lo dulce y una textura crujiente, jugosa. Eso explican desde la desde la firma que las hace.
0: Mirá.
1: Que
0: la misma que nombramos, la que jugaba Sofovich.
1: Un moño, de color
0: manzana,
1: que no es rojo.
0: La de la media manzana. Bien.
1: Es el otro color.
0: Mirá, aparte dice que tiene un altísimo valor nutricional: vitamina A, C, calcio, magnesio, vitamina E, fósforo, cobre, vitamina K y boro, todo junto. Está bueno,
1: bueno, Quisabel se llama, estate atento, quizás vas a la verdulería del bar un día, ves que tienen esa manzana y la podés probar. Ojalá que pronto en las redes de Portal Argentina te podamos mostrar cómo es la manzana, probar una, mostrártela,
0: sí,
1: y que vayas descubriendo estos nuevos frutos que da nuestra tierra.
0: Bien, bien, bien, bien. Buenísimo. 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

0: En cordobés básico, criollito. ¿Saben lo que es el criollito? Lo que en los otros lugares le llaman bizcocho, rasquetita. Bueno, nosotros le decimos criollito. Me parece que es algo... Bueno, allá, por ejemplo, para el lado de mi pago, ¿no? De Tras la Sierra, así, cuando vos querés hacer referencia a algo grandilocuente, decís chupino viejo, y decís chupino viejo, un viejo grandote, ¿no?
1: Entonces... Chupino viejo, el cordobés dice uno mucho, pero no lo voy a decir. Pero bueno, que tampoco se usa como mala palabra.
0: ¿El culiao?
1: Sí.
0: Tiene distintas acepciones, ¿no?
1: Claro.
0: Depende cómo lo entones y en qué momento lo digas, puede ser un halago, una demostración de cariño o un insulto propiamente dicho, ¿no? Qué calorón, sí. Qué veranón. Qué asado, no, non.
1: Muchísimas gracias.
0: Bueno, muchas gracias, chicos.

0: Pupilas lejanas, decían por ahí los pericos. Así llegamos al final de esta edición de día miércoles de Portal Argentina. Mañana volvemos, y volvemos
1: mañana
0: con
1: volvemos,
0: todo.
1: Sí.
0: Gracias a todos por acompañarnos. Muy buena vida. Y será, si Dios quiere, hasta mañana, acá como siempre en la radio.
1: No se vayan, que el programa que viene está buenísimo. Mañana nos volvemos a encontrar. Chau, chau.

0: Es la hora 13:02.
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3: El hermano de Adorni

ratificó su declaración jurada e incorporó una herencia de 21 millones. Esta presentación se realizó luego de ser imputado por la justicia por presunto enriquecimiento ilícito y lavado de dinero, situación que se suma a la investigación que está atravesando Manuel Adorni por el mismo motivo. En su nueva presentación, el legislador provincial corrigió datos de un crédito hipotecario con el Banco Provincia y declaró que el pasivo comenzó en el año en 45 millones y cerró en 57 millones debido a la actualización por inflación de los créditos UVA, hecho que contradijo la versión anterior que indicaba una cancelación de deuda por más de 70 millones. Asimismo, registró la venta de un vehículo Chevitigo y la adquisición del 50% de una camioneta Jeep Renegade por un valor de 10.750.000 pesos.

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1: La CAT se declaró en alerta y movilización y acusó al gobierno de empujar al transporte a una crisis profunda. Así, los gremios del sector alertaron sobre la gravedad de la situación y el impacto de los aumentos tarifarios en los trabajadores, al tiempo que denunciaron un escenario de pérdida de derechos laborales, criminalización de la protesta y judicialización del conflicto sindical. La entidad liderada por Juan Carlos Schmidt realizó en su sede una conferencia de prensa donde el dirigente alertó que se están preparando para ver qué tipo de acción van a desarrollar. Informó Martín Burgué.
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3: Un día como hoy, 20 de mayo, pero de 1506, falleció Cristóbal Colón. El descubridor de América pasó sus últimos días en la mayor pobreza, calumniado y olvidado. A pesar de todo, el rey Fernando VII hizo que se le erigiera un monumento en su honor. Sus restos se encuentran en la Catedral de Sevilla.

0: Resumen semanal de noticias. Se realizó el cierre del mes del autismo con la Mateada Azul. La misma tuvo lugar en el anfiteatro de calle 12 y 1 del Ensanche Sur, donde hubo actividades lúdicas, deportivas y culturales. El municipio avanza con la pavimentación de las calles en los barrios. Se hormigonó la calle 25 en el tramo comprendido entre la calle 2 y la 6 del barrio judicial y la doble cero entre las calles 7 y 9 del Reserva Este. En un clima de emoción y compañerismo, los adultos mayores participaron de una jornada especial en la que celebraron los cumpleaños de quienes forman parte de las distintas actividades impulsadas por el área municipal. La Secretaría de Cultura y Educación Ciudadana llevó adelante nuevas jornadas de lectura en el comedor y merendero del barrio Puerta del Sol y la escuela número 330 del barrio Matadero. Se lanzó el programa Mi Primera Licencia, una propuesta educativa destinada a estudiantes mayores de 16 años que se encuentran cursando el nivel secundario con el objetivo de promover la educación vial, la prevención de siniestros y la formación de futuros conductores responsables.
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0: Es la hora 13, 17 minutos.
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4: Sabrina Carpenter.

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2: Es la hora 13, 31 minutos.
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4: Se realizó el cierre del mes del autismo con la Mateada Azul. La misma tuvo lugar en el anfiteatro de calle 12 y 1 del Ensanche Sur, donde hubo actividades lúdicas, deportivas y culturales. El municipio avanza con la pavimentación de las calles en los barrios. Se hormigonó la calle 25 en el tramo comprendido entre la calle 2 y la 6 del barrio judicial y la doble cero entre las calles 7 y 9 del Reserva Este. En un clima de emoción y compañerismo, los adultos mayores participaron de una jornada especial en la que celebraron los cumpleaños de quienes forman parte de las distintas actividades impulsadas por el área municipal. La Secretaría de Cultura y Educación Ciudadana llevó adelante nuevas jornadas de lectura en el comedor y merendero del barrio Puerta del Sol y la escuela número 330 del barrio Matadero. Se lanzó el programa Mi Primera Licencia, una propuesta educativa destinada a estudiantes mayores de 16 años que se encuentran cursando el nivel secundario con el objetivo de promover la educación vial, la prevención.

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5: La Portuaria. Baby.

0: Think Twice, Celine Dion.
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0: internacionales.
1: Un incendio forestal en el sur de California obliga a evacuar a más de 17.000 residentes. El incendio Sandy se originó el lunes por la mañana cerca de la avenida del mismo nombre y la avenida Rudolph en Simi Valley, aproximadamente a 48 kilómetros al noroeste de Los Ángeles. Según el Departamento de Policía de Simi Valley, el fuego se inició accidentalmente poco después de las 10 de la mañana hora local, cuando una persona que operaba un tractor golpeó una roca durante la limpieza de una propiedad, creando una chispa que prendió la maleza cerca circundante. Avivado por la baja humedad y las ráfagas de viento, el fuego se propagó rápidamente, arrasando 1.385 acres, aproximadamente 5,6 kilómetros cuadrados, con un 5% de contención hasta ayer por la mañana.
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1: Juicio por la muerte de Diego Maradona. Hanna se quebró cuando declaró por la muerte de su papá. La hija del exfutbolista inició su declaración contando cómo conoció a Leopoldo Luque, el neurocirujano del 10 y principal apuntado. Previo a Brancen no tenía conocimiento de quiénes se ocupaban de su salud. Sí había estado en alguna operación de rodilla, pero no sabía quién exactamente dirigía ese aspecto. En Brancen conocí a Luque, su médico de confianza, a quien mi papá quería y adoraba. Era una situación medio descontrolada, tomaba pastillas para dormir, muchas. Alguien tenía que contener de alguna manera eso. Diría que en septiembre se presenta María Vanessa, que era parte del equipo, y me dijo que iba a venir una psiquiatra con un currículum increíble que iba a controlar el tema del dormir y la regulación, todo vinculado a la salud mental. Sobre los días previos a que el equipo médico decidiera la internación domiciliaria, comentó: a lo largo de mi estadía en Brancen, mi papá tenía episodios en los que se caía, se perdía, perdía el conocimiento. Tenía días mejores y peores, pero lo veíamos mal. En ese contexto recordó la derivación médica. Lo llevaron a Ipensa, le encontraron un hematoma subdural y se tenía que operar en la clínica Olivos. Informó Martín Burgué.
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3: Es la hora 14, 4 minutos.
4: Un día como hoy, 20 de mayo, pero de 1506. Falleció Cristóbal Colón, el descubridor de América. Pasó sus últimos días en la mayor pobreza, calumniado y olvidado. A pesar de todo, el rey Fernando VII hizo que se le erigiera un monumento en su honor. Sus restos se encuentran en la Catedral de Sevilla.
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0: Hola, hola, bienvenidos otra vez juntos para compartir las mejores canciones. Vamos y venimos en el tiempo y te quedas en tu casa. Mi nombre es Eva Cebal y estos son Los Primeros 30.
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Este sencillo de la banda noruega de Aja estuvo en el puesto número 7 en Alemania, también estuvo en Italia en el puesto número 7 y pasaron por Japón. Aja con La sangre que mueve el cuerpo.

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0: La felicidad llegó a la familia Bon Jovi porque Millie Bobby Brown, de 19 años, se casa con el hijo de Bon Jovi. Así es que nada mejor que compartir esto en familia. Anunció su compromiso con el joven de 20 años a través de su cuenta de Instagram. Todos felices, vivan las nupcias. Y escuchamos a Jon Bon Jovi con Always.
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2: Ahora recibimos la música de Ariana Grande, Seven Rings.

0: Es la hora 14, 31 minutos.
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3: Se realizó el cierre del mes del autismo con la Mateada Azul. La misma tuvo lugar en el anfiteatro de calle 12 y 1 del Ensanche Sur, donde hubo actividades lúdicas, deportivas y culturales. El municipio avanza con la pavimentación de las calles en los barrios. Se hormigonó la calle 25 en el tramo comprendido entre la calle 2 y la 6 del barrio judicial y la doble cero entre las calles 7 y 9 del Reserva Este. En un clima de emoción y compañerismo, los adultos mayores participaron de una jornada especial en la que celebraron los cumpleaños de quienes forman parte de las distintas actividades impulsadas por el área municipal. 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

0: se enamoraron completamente de Argentina. Estuvieron en Argentina, realizaron un par de shows, se fueron a México y ahora pretenden volver a Argentina para seguir realizando shows en otras provincias. Hablamos de Hash y Te Dejo en Libertad.
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0: El artista de You Are Beautiful y 1973 está atravesando una situación complicada con la salud de su padre. Nosotros desde acá siempre le deseamos buenas vibras a todos los artistas que nos acompañan en los primeros 30. Escuchas a Shane Blunt con Wise Man.
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3: Carlos Rivera y Prince Royce, Calumnia.

0: Es la hora 15, 2 minutos.
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0: internacionales.
1: Un incendio forestal en el sur de California obliga a evacuar a más de 17.000 residentes. El incendio Sandy se originó el lunes por la mañana cerca de la avenida del mismo nombre y la avenida Rudolph en Simi Valley, aproximadamente a 48 kilómetros al noroeste de Los Ángeles. Según el Departamento de Policía de Simi Valley, el fuego se inició accidentalmente poco después de las 10 de la mañana hora local, cuando una persona que operaba un tractor golpeó una roca durante la limpieza de una propiedad, creando una chispa que prendió la maleza cerca circundante. Avivado por la baja humedad y las ráfagas de viento, el fuego se propagó rápidamente, arrasando 1.385 acres, aproximadamente 5,6 kilómetros cuadrados, con un 5% de contención hasta ayer por la mañana.
0: Actualidad.
1: Juicio por la muerte de Diego Maradona. Hanna se quebró cuando declaró por la muerte de su papá. La hija del exfutbolista inició su declaración contando cómo conoció a Leopoldo Luque, el neurocirujano del 10 y principal apuntado. Previo a Brancen no tenía conocimiento de quiénes se ocupaban de su salud. Sí había estado en alguna operación de rodilla, pero no sabía quién exactamente dirigía ese aspecto. En Brancen conocí a Luque, su médico de confianza, a quien mi papá quería y adoraba. Era una situación medio descontrolada, tomaba pastillas para dormir, muchas. Alguien tenía que contener de alguna manera eso. Diría que en septiembre se presenta María Vanessa, que era parte del equipo, y me dijo que iba a venir una psiquiatra con un currículum increíble que iba a controlar el tema del dormir y la regulación, todo vinculado a la salud mental. Sobre los días previos a que el equipo médico decidiera la internación domiciliaria, comentó: a lo largo de mi estadía en Brancen, mi papá tenía episodios en los que se caía, se perdía, perdía el conocimiento. Tenía días mejores y peores, pero lo veíamos mal. En ese contexto recordó la derivación médica. Lo llevaron a Ipensa, le encontraron un hematoma subdural y se tenía que operar en la clínica Olivos. Informó Martín Burgué.
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3: Un día como hoy, 20 de mayo, pero de 1506, falleció Cristóbal Colón, el descubridor de América. Pasó sus últimos días en la mayor pobreza, calumniado y olvidado. A pesar de todo, el rey Fernando VII hizo que se le erigiera un monumento en su honor. Sus restos se encuentran en la Catedral de Sevilla.
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0: Bueno, parece que el músico salta de los escenarios a la pantalla chica. Después de rumorearse sobre el debut actoral de Juanes, se confirmó finalmente el cantante va a ser parte de una película que se va a grabar por estos días en La Guajira. Lo contó un periodista quien asegura que se trata de un film llamado Pimpinero, cuya dirección está a cargo del colombiano Andy Weiss, reconocido por su trabajo en producciones como Cara Oculta y Narcos. Juanes, para tu amor.
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2: En tu boca mordí la manzana, Carmín del

0: maldición.
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0: Para ponerle un poco de reggae a lo nuestro, ¿qué te parece? Los Pericos, Movida Rastafari.
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0: Morandi featuring Helene, Save Me.
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3: 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Es la hora 15, 31 minutos.
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5: Se realizó el cierre del mes del autismo con la Mateada Azul. La misma tuvo lugar en el anfiteatro de calle 12 y 1 del Ensanche Sur, donde hubo actividades lúdicas, deportivas y culturales. El municipio avanza con la pavimentación de las calles en los barrios. Se hormigonó la calle 25 en el tramo comprendido entre la calle 2 y la 6 del barrio judicial y la doble cero entre las calles 7 y 9 del Reserva Este. 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

0: 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Los primeros 30 sonando en tu radio, vayas a donde vayas. Maná, lluvia al corazón.
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0: Y si tenés que elegir canciones, quédate con nosotros porque vamos y venimos en el tiempo sin un orden lógico. Meredith Brook, Beach.
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0: Es la hora 16. Un minuto.
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3: Trump afirma que estuvo a una hora de tomar la decisión de atacar a Irán. El presidente estadounidense se refería al pedido efectuado por los líderes de Qatar, Arabia Saudita y Emiratos Árabes Unidos, ya que se están llevando a cabo negociaciones serias, según publicó en Truth Social. De todos modos, dejó abierta la posibilidad de ordenar un ataque a gran escala si no se concreta un acuerdo aceptable. Hizo estas declaraciones a los periodistas mientras les mostraba las obras de construcción del salón de baile de la Casa Rosada. El mandatario dijo que permitiría un periodo limitado de tiempo, 2 o 3 días como mínimo, para que continúen las conversaciones. Insistió en que la guerra con Irán no es impopular, contrariamente a lo que sugieren las encuestas recientes, argumentando que la gente entiende que se trata de impedir que Irán tenga un arma nuclear. Trump redobló la presión sobre Cuba. Nos está llamando, necesita ayuda y nosotros se la daremos. Cuba nos está llamando, necesitan ayuda. Cuba es una nación fallida. Cuba necesita ayuda y nosotros se la daremos, dijo Trump ante preguntas de periodistas durante una visita a las polémicas obras de su salón de baile en la Casa Blanca, para las que ordenó derribar el ala este del edificio. En tanto, un funcionario del Departamento de Estado en Washington dijo que Estados Unidos y Cuba sostuvieron conversaciones esta semana sobre una oferta de la Casa Blanca de 100 millones de dólares en ayuda para la isla. Informó Martín Burguet.
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4: Un día como hoy, 20 de mayo, pero de 1506, falleció Cristóbal Colón. El descubridor de América pasó sus últimos días en la mayor pobreza, calumniado y olvidado. A pesar de todo, el rey Fernando VII hizo que se le erigiera un monumento en su honor. Sus restos se encuentran en la Catedral de Sevilla.
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0: el quinto álbum de estudio como solista del cantante argentino de rock Miguel Mateo. Año 1998, Bar Imperio.
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2: 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Pensé que íbamos a tomar un café, pero después fuimos.

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0: La banda uruguaya que se formó en el año 94 en Montevideo, este grupo musical que ha sido nominado al premio Grammy Latino a la mejor canción de rock. También ha sido producido por Sony Music, No te va a gustar, cantando a pesar de las llamas.
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0: ¿Quién dijo que es música vieja? ¿Quién dijo que es música vieja? A little bit of Monica in my life. Tu hermanito de 4 años.
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1: Es la hora 16. 32 minutos.
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4: Se realizó el cierre del mes del autismo con la Mateada Azul. La misma tuvo lugar en el anfiteatro de calle 12 y 1 del Ensanche Sur, donde hubo actividades lúdicas, deportivas y culturales. El municipio avanza con la pavimentación de las calles en los barrios. Se hormigonó la calle 25 en el tramo comprendido entre la calle 2 y la 6 del barrio judicial y la doble cero entre las calles 7 y 9 del Reserva Este. En un clima de emoción y compañerismo, los adultos mayores participaron de una jornada especial en la que celebraron los cumpleaños de quienes forman parte de las distintas actividades impulsadas por el área municipal. 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Se lanzó el programa Mi Primera Licencia, una propuesta educativa destinada a estudiantes mayores de 16 años que se encuentran cursando el nivel secundario con el objetivo de promover la educación vial, la prevención de siniestros y la formación de futuros conductores responsables.
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0: fue el primer sencillo del álbum, obteniendo las mejores críticas y convirtiéndose así en uno de los mejores éxitos de Shania Twain en todo el mundo. En el año 2003, la canción ganó el premio Juno en la categoría Grabación Country del Año. Estoy hablando de Shania Twain, I'm Gonna Get Ya Good. Me voy a poner bien.
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0: Estás parado en la mitad de la semana y tenés mucha música por delante. Spin Doctor con Two Princes. Gracias, amigos, por haber estado ahí, por habernos acompañado. Nos volvemos a encontrar mañana para seguir disfrutando de esta lista de canciones. Gracias por estar en los primeros 30. Chau.
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2: Es la hora 17, 3 minutos.
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1: El riesgo país subió por sexta rueda consecutiva y los ADRs cayeron hasta 6,3% de la mano de los bancos. Esto sucede en el marco de un contexto global aún desafiante por las pocas certezas sobre la apertura del Estrecho de Hormuz. En lo que se refiere al ámbito local, si bien el gobierno mantiene el superávit fiscal y la acumulación de reservas, genera cierta preocupación el poco dinamismo de la actividad económica y los salarios que golpea la recaudación y le pone un freno al crédito privado. Los bonos en dólares cayeron hasta 0,6%, encabezados por el Bonar 2035, mientras que la mayoría de los títulos operó con bajas que oscilan entre el menos 0,1% y el menos 0,5%. Así, el riesgo país medido por el JP Morgan sube 4 unidades hasta 547 unidades.

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1: ADEPA repudió nuevas agresiones de Milei contra periodistas. La Asociación de Entidades Periodísticas Argentinas volvió a repudiar las agresiones llevadas adelante por el presidente Javier Milei a través de sus redes sociales contra periodistas de diversos medios. El insulto y la estigmatización personal, especialmente cuando provienen de la máxima autoridad del Estado, generan un clima de hostilidad e intimidación, detalla el comunicado. El documento de la asociación apunta específicamente a dos casos, Débora Plager de La Nación Más y Marcelo Bonelli. Informó Martín Burguet.
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3: Un día como hoy, 20 de mayo, pero de 1506, falleció Cristóbal Colón. El descubridor de América pasó sus últimos días en la mayor pobreza, calumniado y olvidado. A pesar de todo, el rey Fernando VII hizo que se le erigiera un monumento en su honor. Sus restos se encuentran en la Catedral de Sevilla.
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0: hemos arrancado otra mismísima edición de Tributo a los 90. Como siempre, aquí al pie del cañón, proponiéndote escuchar la música de los 90. Ya la escuchábamos en esa década tan, tan querida por cada uno de nosotros, en donde rememoramos. Y por eso está este gran programa, para que viajemos en el tiempo. Esa es la idea. Y si lo hacemos con buena música, muchísimo, pero muchísimo mejor. Ana Godoy es mi nombre y estás invitado a pasar 2 horas, 120 minutos de grandes hits, de grandes clásicos y artistas que hoy vas a escuchar aquí en tu programa favorito. Ponete cómodo, cómoda. Y suban el volumen, que así arrancamos Tributo a los 90.
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0: Lo que pasaba era Friday in Love de The Cure, 1992. Así es, esa canción veía la luz en ese año.
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1: Es la hora 17, 32 minutos.
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4: Se realizó el cierre del mes del autismo con la Mateada Azul. La misma tuvo lugar en el anfiteatro de calle 12 y 1 del Ensanche Sur, donde hubo actividades lúdicas, deportivas y culturales. El municipio avanza con la pavimentación de las calles en los barrios. Se hormigonó la calle 25 en el tramo comprendido entre la calle 2 y la 6 del barrio judicial y la doble cero entre las calles 7 y 9 del Reserva Este. En un clima de emoción y compañerismo, los adultos mayores participaron de una jornada especial en la que celebraron los cumpleaños de quienes forman parte de las distintas actividades impulsadas por el área municipal. La Secretaría de Cultura y Educación Ciudadana llevó adelante nuevas jornadas de lectura en el comedor y merendero del barrio Puerta del Sol y la escuela número 330 del barrio Matadero. Se lanzó el programa Mi Primera Licencia, una propuesta educativa destinada a estudiantes mayores de 16 años que se encuentran cursando el nivel secundario, con el objetivo de promover la educación vial, la prevención de siniestros y la formación de futuros conductores responsables.
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0: creatividad, las pastillas del abuelo.
1: Es la hora 17:46.
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1: Because you love me. Celine Dion.

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4: El amor de mi vida. Ricky Martin.

0: Es la hora 18.
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3: El costo de la canasta de servicios públicos en el AMBA subió 17,5% en mayo. Esta cifra corresponde a un grupo familiar que no cuenta con subsidios estatales y refleja el gasto necesario para mantener el consumo energético y la movilidad básica en la región. Si se realiza la comparación con el mismo mes del año anterior, el costo total de la canasta de servicios públicos presenta una suba del 50%, situándose por encima de la evolución general de los precios en el mismo periodo. Los datos utilizados para este análisis provienen del último reporte de tarifas y subsidios elaborado por el Observatorio de Tarifas y Subsidios IEP, UBA-CONICET. De acuerdo con el informe, el alza mensual se explica por la actualización de los cuadros tarifarios y por el incremento estacional en la demanda de energía debido a la proximidad del invierno.
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3: Caso Loan concluyó la inspección a la casa de la abuela Catalina y el Naranjal. Fuentes judiciales explicaron que se trató de una reconstrucción parcial del hecho ocurrido el 13 de junio de 2024 en el paraje El Algarrobal, situado en la localidad correntina de 9 de julio, y que permitirá adquirir un conocimiento directo del lugar al Tribunal Federal Provincial. A su vez, aportará una dimensión concreta y territorial a las futuras declaraciones de imputados y testigos, así como a la valoración de tiempos, distancias y circunstancias relevantes del caso. Otra de las escenas que se analizó es en la zona donde se halló el botín del niño, presuntamente plantado por el ex comisario Walter Maciel, quien encabezó desde un principio la búsqueda, y el hotel Despertar de Liberá. Informó Martín Burguet.
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4: Un día como hoy, 20 de mayo, pero de 1506, falleció Cristóbal Colón. El descubridor de América pasó sus últimos días en la mayor pobreza, calumniado y olvidado. A pesar de todo, el rey Fernando VII hizo que se le erigiera un monumento en su honor. Sus restos se encuentran en la Catedral de Sevilla.
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1: Y ahora, Depeche Mode, iniciando la década de los 90 con Into the Silence. Gran clásico aquí en Tributo a los 90.

una canción mejor que otra, no te podés quejar. Estamos como queremos acá pasándola requete, requete bien. Aquí en tu radio, aquí en Tributo a los 90.

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3: Es la hora 18. 30 minutos.
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5: Se realizó el cierre del mes del autismo con la Mateada Azul. La misma tuvo lugar en el anfiteatro de calle 12 y 1 del Ensanche Sur, donde hubo actividades lúdicas, deportivas y culturales. 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Se hormigonó la calle 25 en el tramo comprendido entre la calle 2 y la 6 del barrio judicial y la doble cero entre las calles 7 y 9 del Reserva Este. 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
5: Y llega ella, blonda, bellísima, bomba total, Marta Sánchez con Desesperada. Vos nos desesperes, ¿qué hay más tributo a los 90?

0: estamos pasando re bien con tu compañía, aún muchísimo mejor. Bueno, esta canción, la que vamos a poner, vamos a recordar a esta gran banda de los 90, Jarabe de Palo, con La Flaca.
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Los inmortales que aún suenan, los que quedaron en tu memoria y esos recuerdos que siguen intactos. Todos tienen su tributo.

nos vamos retirando. Mi nombre es Anne Godoy. Es un placer estar aquí, musicalizar el día, la diaria, la rutina de cada uno de ustedes para ponerle un poquito más de pilas a el asunto, un poquito más de buena vibra, de linda energía. Y sí, así es lo que produce esta música, es lo que produce Tributo a los 90. Nosotros nos reencontramos mañana, así que misma hora, mismo lugar, ya tú sabes. Les mando un beso gigantesco como una casa a todos ustedes. Bye, bye.

0: ponemos pausa a los 90. Y mañana
1: volveremos con más tributo a tus mejores años. Esto fue
0: Tributo a los 90.
2: Es la hora 19:05.
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5: Chiche Hellblum continúa internado en terapia intensiva, pero despierto y comunicado. El periodista había sufrido también un accidente doméstico que le generó una cicatriz cerca del ojo izquierdo y lo pasó por alto. Actualmente, tras haber tenido una descompensación y ante la ausencia de su médico de cabecera en el país, habrá una junta médica clave para definir los pasos a seguir, señaló el periodista Pablo Montaña. Respecto a la salud del conductor, que a los 82 años mantiene en vilo al mundo del espectáculo. Una semana atrás y luego de la intervención quirúrgica, Chiche quedó en observación por controles y chequeos médicos vinculados a dolores y complicaciones circulatorias. Es que a pesar de que el profesional de la salud le había recomendado reposo, el conductor continuó con sus labores rápidamente.
4: Economía.
5: El gobierno negoció compensaciones con provincias del norte para recortar subsidios por zonas frías. El proyecto libertario restringe el universo de beneficiarios del régimen de zona fría únicamente a la Patagonia, Malargüe, Mendoza y La Puna, mientras que excluye a las provincias que ingresaron en la ampliación de 2021, por ejemplo, Buenos Aires, Córdoba, Santa Fe y San Luis. En esa reforma impulsada por Máximo Kirchner, el Congreso había extendido el criterio de zona fría a partir de parámetros bioambientales, llevando el número de beneficiarios de 950.000 a 4 millones de hogares, casi la mitad de los usuarios residenciales con acceso a gas por red. Informó Martín Burgué.
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6: Un día como hoy, 20 de mayo, pero de 1506, falleció Cristóbal Colón. El descubridor de América pasó sus últimos días en la mayor pobreza, calumniado y olvidado. A pesar de todo, el rey Fernando VII hizo que se le erigiera un monumento en su honor. Sus restos se encuentran en la Catedral de Sevilla.

0: Resumen semanal de noticias. Se realizó el cierre del mes del autismo con la Mateada Azul. La misma tuvo lugar en el anfiteatro de calle 12 y 1 del Ensanche Sur, donde hubo actividades lúdicas, deportivas y culturales. El municipio avanza con la pavimentación de las calles en los barrios. Se hormigonó la calle 25 en el tramo comprendido entre la calle 2 y la 6 del barrio judicial y la doble cero entre las calles 7 y 9 del Reserva Este. En un clima de emoción y compañerismo, los adultos mayores participaron de una jornada especial en la que celebraron los cumpleaños de quienes forman parte de las distintas actividades impulsadas por el área municipal. La Secretaría de Cultura y Educación Ciudadana llevó adelante nuevas jornadas de lectura en el comedor y merendero del barrio Puerta del Sol y la escuela número 330 del barrio Matadero. Se lanzó el programa Mi Primera Licencia, una propuesta educativa destinada a estudiantes mayores de 16 años que se encuentran cursando el nivel secundario con el objetivo de promover la educación vial, la prevención de siniestros y la formación de futuros conductores responsables. Municipalidad de Presidencia Roque Sáenz Peña.
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4: Es la hora 19, 15 minutos.
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6: Escuchamos a Álvaro Soler. Ella.
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0: Sergio Méndez, Joy Pizzulo y Lisa Beville. 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
1: 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Tu hermanito de 4 años.
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3: 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Consigue la distancia. Dale.
4: Esto está bien.

0: Escuchábamos a Axel, que nos animemos. Ay, qué lindo, ¿eh? Qué buen año que tuvo Axel también. Y, obviamente, un gran artista pasa por aquí.
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0: I'll Never Break Your Heart, Backstreet Boys.
1: Es la hora 19, 33 minutos.
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3: Resumen semanal de noticias.
4: Se realizó el cierre del mes del autismo con la Mateada Azul. La misma tuvo lugar en el anfiteatro de calle 12 y 1 del Ensanche Sur, donde hubo actividades lúdicas, deportivas y culturales. 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Se hormigonó la calle 25 en el tramo comprendido entre la calle 2 y la 6 del barrio judicial y la doble cero entre las calles 7 y 9 del Reserva Este. En un clima de emoción y compañerismo, los adultos mayores participaron de una jornada especial en la que celebraron los cumpleaños de quienes forman parte de las distintas actividades impulsadas por el área municipal. 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
4: The Driver Era, You Came My Up and I.

0: Es la hora 19:47 minutos.
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3: Morat, por si no te vuelvo a ver.

0: Es la hora 20, 2 minutos.
1: Un día como hoy, 20 de mayo, pero de 1506, falleció Cristóbal Colón. El descubridor de América pasó sus últimos días en la mayor pobreza, calumniado y olvidado. A pesar de todo, el rey Fernando VII hizo que se le erigiera un monumento en su honor. Sus restos se encuentran en la Catedral de Sevilla.

0: Resumen semanal de noticias.
1: Se realizó el cierre del mes del autismo con la Mateada Azul. 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

0: Enamorarte, Emmanuel Ortega.
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3: hora 20, 15 minutos.
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5: Diego Torres. Amulet.

0: Love Me For A Reason, Boyzone.
1: 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Tu hermanito de 4 años.
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3: David Bisbal y Carlos Rivera. Ahora.

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0: Jersey Pure and Simple. Puro y simple.
1: Es la hora 20. 31 minutos.
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4: Se realizó el cierre del mes del autismo con la Mateada Azul. 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
3: María Becerra, agora.

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0: Es la hora 20:45 minutos.
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3: 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Camilo, autodiagnóstico.
5: Ya

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